dejaba de arrastrar ranchos, árboles y cadáveres de animales. Por eso no creyeron al pequeño cuando salió del agua, ansioso, los ojos enrojecidos. Ahí baja un ahogado.

0: Con este fragmento del cuento Un acordeón tras las rejas, damos inicio a este programa Voces Biblioteca al Aire y les damos a los oyentes una fraternal bienvenida. Hoy conversaremos un poco sobre la vida y obra de Manuel Zapata Olivella, centrándonos en algunos aspectos. Asimismo, esta franja es realizada por la Oficina de Bibliotecas y Recursos Educativos. Soy Adriana Pimienta y me acompañan
1: Diana Negrete. Es un saludo especial para todos los que nos escuchan y bienvenidos a esta primera emisión de Voces Biblioteca al Aire.
2: Esteban Andrés Abad Tapia, siempre un placer acompañarles en la literatura y al aire.

0: historias que te... Compañeros, bienvenidos. Y entrando en materia, vamos a hablar un poco acerca de Manuel Zapata Olivella.
1: Así es, Adriana. Vamos a conversar un poco sobre la vida de Manuel Zapata Olivella, uno de los colombianos más increíbles del siglo XX. Nació el 17 de marzo de 1920 en Santa Cruz de Lorica y falleció el 19 de noviembre del 2004 en Bogotá. Fue un verdadero todoterreno, Adriana. Fue escritor, fue cuentista, novelista, ensayista, dramaturgo, antropólogo, folclorista, investigador, médico, científico, mejor dicho, Adriana, fue de todo. Desde joven, Manuel Zapata se dedicó a explorar y compartir la rica cultura tradicional de Colombia. A Manuel le apasionaba mostrar al mundo las maravillas y complejidades de su país. A través de sus libros y estudios, se enfocó en la cultura e historia de los afrodescendientes en América, investigando sus costumbres, rituales y la conexión con sus ancestros africanos. Adriana, Manuel no solo escribía, también investigaba a fondo. Gracias a su curiosidad y dedicación, creó textos y estudios que son esenciales para entender el pensamiento, la dinámica social y los problemas en Colombia y en América Latina. Su trabajo es tan importante, pero tan importante, que muchos estudiosos lo consideran un pilar fundamental en la literatura y en la investigación cultural. Manuel Zapata Olivella fue un verdadero héroe cultural. Escúchenlo bien, porque dedicó su vida a celebrar y preservar la riqueza y la cultura colombiana y afrodescendiente. Su legado sigue vivo y nos inspira a valorar nuestras raíces y diversidad.
2: Nací en Lorica el 17 de marzo de 1920.
3: Me cuenta mi madre que lo primero que yo vi al nacer no fue la luz, sino el agua. En el rancho de paja donde nací se filtraba el agua en un gran aguacero. Yo no puedo decir cuándo ni por qué. Me fui envenenando con la pasión de los viajes. Un día cualquiera me acerqué a mi profesor de clínica médica y le pedí que me informara si yo estaba en mis cabales cuando estaba ya buscando caminos y horizontes que quería recorrer. Me dijo, Manuel, lo que tú tienes afán de ser, sea, sea, hijo mío.
0: Diana, mil gracias por ese acercamiento que haces a la vida y obra de Zapata Olivella. Realmente es una vida y fue una vida muy, muy prolífica. Compañeros, para ustedes, ¿quién fue ese hombre? Ese hombre que nos ha dejado tanto en la literatura, sí, como en el conocimiento social.
4: Hay una característica especial de Zapata Olivella que me parece resaltable, y es que este tipo era un trotamundos. Zapata Olivella no solo era un trotamundos por su habilidad mental, sino también porque lo hizo físicamente. Para empezar, él es un hombre de provincia, de Santa Cruz de Lorica, y se va a estudiar medicina a la fría Bogotá, al centro del país, en una época donde no teníamos la conexión aérea que tenemos hoy con Bogotá, ni teníamos las anchas carreteras que tenemos hoy. Era una época en la que Bogotá estaba mucho más lejos de lo que la sentimos y percibimos hoy día. Pero no contento con eso, también se dedicó a salir de vez en cuando del claustro, porque no se quiso quedar quieto nunca, y se iba a recorrer el país. Por ejemplo, en uno de esos recorridos salió desde Bogotá y bajó hacia la Amazonía, pero en Leticia se devuelve, llega al Valle del Cauca y sube hasta el tapón del Darién. En ese peregrinaje que él hace allí, escribe una obra que se tituló Pasión Vagabunda, que está compuesta por los pequeños relatos de lo que iba conociendo y viviendo en cada ciudad que llegaba, o sea, o en cada pueblo al que se encontraba una vez salía. Entonces, esta característica de trotamundos es esencial en la literatura para Zapata Olivella, porque no era solo viajar, sino que a partir de esos viajes producía textos literarios.
5: La literatura, pues, es para mí un elemento muy importante, pero ligado a un fenómeno fisiológico. Django, el gran puta, es una novela. Me propuse escribir la historia del negro para contar a través de la historia del negro. No el dolor de la esclavitud, sino la lucha por la libertad, la lucha por la vida de ese africano para poder sobrevivir en un medio adverso, afirmando su condición de ser humano, no de ser negro.
1: Respondiendo a la pregunta de Adriana, ¿quién es Manuel Zapata Olivella para mí? Para mí es un defensor incansable de la identidad afrocolombiana. Manuel Zapata Olivella fue un luchador por visibilizar y valorar la riqueza cultural y las costumbres de las comunidades afrodescendientes en la historia y en la sociedad de nuestro país. Su obra literaria y antropológica visibilizó siempre las raíces africanas, destacando la riqueza y las luchas históricas de esta comunidad, pues desde que llegaron a este territorio. Su obra no solo celebra esa identidad afrocolombiana, Esteban, sino que también promueve el reconocimiento de Colombia como un país pluriétnico y multicultural.
0: Así es. Diana, Esteban, muchas gracias. Para mí, en lo personal, Manuel Zapata Olivella fue un gran observador de ese mundo circundante, de la vida, de las relaciones sociales entre las personas y de nuestra diversidad cultural, pero no solamente en Colombia, sino pues en toda Hispanoamérica realmente, y yendo un poquito más en Estados Unidos también. Este hombre es un gran científico social.
6: Quien me abrió las puertas a este mundo de la intelectualidad afro en los Estados Unidos en el año 46, Langston Hughes, y me habló entonces del gran renacimiento de Harlem, en donde el pueblo afro-norteamericano comenzó a tomar conciencia de sus valores trascendentes. El renacimiento de Harlem fue para mí otro renacimiento.
0: Bueno, hay algo muy importante, Esteban, dentro de toda su obra. ¿Qué nos puedes decir de su obra? ¿Cuál te llama la atención o cuál has abordado? Cuéntanos, por favor.
4: Bueno, valga decir que la obra de Zapata Olivella tiene 26 libros que él logró producir, entre los que hay teatro, novelas, colecciones de cuentos y otros relatos. Pero yo les quiero hablar hoy de dos relatos que me parecen muy bellos. Uno de ellos es Caronte Liberado, que es un relato de dramaturgia. Es una obra de dramaturgia. Él produjo tres obras de dramaturgia en toda su obra, que son Hotel de Vagabundos, Los Pasos del Indio y Caronte Liberado. Caronte Liberado es una obra que él produce en 1972. Esta obra toma la figura de Caronte de la mitología griega, que es este barquero de la muerte, por llamarlo así. Es esta persona que en la literatura griega estaba encargada de recibir las almas y cruzarlas por el río Estigis hasta el inframundo. Es decir, era quien les hacía el tránsito de la vida a la muerte. Él toma esa figura de este Caronte y lo trae a una situación en la que hay un encierro. Hay una especie de imposición, de régimen, y hay una gente que son como la resistencia a ese régimen. Entonces los capturan, los tienen presos en un sótano, recluidos, y luego está este señor Caronte, que es el encargado directamente por la persona que tiene el poder, a que baje al sótano, escoja, tiene que hacer una selección, escoja cuál de los que está ahí preso es el que va a morir ese día. Y lo suba, lo saque del sótano y lo suba para que lo maten. Entonces allí se desenvuelve la obra. Este Caronte del que habla Zapata Olivella ya no es un barquero, sino el que decide quién muere cada día y tiene que llevárselos hasta la persona que los mata. Pero se llama Caronte Liberado porque al final de la obra él decide no continuar en este círculo de violencia y muerte, sino que abandona su puesto y les deja la puerta abierta a los que están presos, de tal manera que ellos pueden salir y completar su venganza quitándole la vida a quien tiene el régimen. Esta persona que tiene el régimen nunca nos la muestran en la obra. Siempre nos hablan del que tiene el poder, pero nunca nos dicen quién es. Precisamente Zapata Olivella lo hace para que el tirano no tenga un rostro específico, sino que puede ser cualquiera. Lo bonito de esta obra es que el Caronte de Zapato Olivella, a diferencia del Caronte de la mitología griega, no está condenado de por vida a estar en su rol. Este Caronte que Zapato Olivella retrata es un Caronte que tiene la posibilidad de decidir y que al final de la obra decide no continuar con el ciclo de violencia. Pero hay algo también mucho más importante, y es que él decide eso porque lo toca en su intimidad unas expresiones de amor entre los que estaban presos. Él logra ver cómo los que están presos, muy a pesar de que les han despojado de comida, les han despojado de ropa, les han despojado de su libertad, están condenados a morir, no dejan de amarse entre ellos, no dejan de demostrarse afecto entre ellos. Y eso a él lo hace sentirse vulnerable, lo hace sentirse humano por vez primera quizá, y entonces decide liberarlos. Ese es un relato, Caronte liberado. Por otro lado, tenemos el cuento Un acordeón tras las rejas, que está en la colección de cuentos ¿Quién dio el fusil a Oswald? Esa colección de cuentos fue publicada en 1967. Y en esta colección de cuentos, que se compone de 6 cuentos, encontramos que en El acordeón tras las rejas se detalla una historia cargada de simbolismo y profundidad que nos sumerge en la vida detrás de los muros de una prisión. En este cuento, Zapato Olivella nos confronta con temas como la alienación, la resistencia y la importancia de la identidad cultural en contextos opresivos. Y es que allá en aquel cuento, en el primero que les dije, en Caronte liberado, era un sótano. Uh-huh. Acá ya no es un sótano, acá es una cárcel. Y el argumento es parecido. Llega un régimen militar a una población, por lo que describe Zapato Olivella en el cuento, una población ribereña alrededor del río Magdalena, en el Caribe colombiano. Llegan, hacen la imposición, empiezan a poner toques de queda, empiezan a matar gente, empiezan a recluir gente. Y el acordeonero del pueblo, que en ese momento, recuerden que teníamos los juglares, ¿no?, que eran esta gente que ejecutaban el acordeón y contaban historias y alegraban los pueblos y demás. Entonces, a este acordeonero primero le dicen que no toque, él sigue tocando, lo ponen preso y en la cárcel sigue tocando el acordeón. Él sigue ejecutando su instrumento, a pesar de que está preso, a pesar de que le dicen que si lo toca lo van a matar, y terminan por cortarle las manos. Terminan por cortarle las manos para que nunca más pueda tocar. Y aquí lo que nos dice Zapato Olivella es que más allá de la libertad, también está el arte y la cultura. Porque es que el arte y la cultura nos permite, o son herramientas que nos devuelven la esperanza y que nos permiten construir caminos que son distantes a la violencia, caminos que nos permiten construir más allá de la violencia. Entonces, eso es lo que él nos retrata en este cuento de Un acordeón tras las rejas. Por eso es que al acordeonero le mochan las manos, para alejarlo del arte, para que pierda la esperanza. Es un poco lo que Zapato Olivella nos dice allí, a manera también.

0: en Caronte, y es ese puntico clave de humanización, ¿cierto? Por algo que es tan universal como el amor. Y en, bueno, en un acordeón tras las rejas, el propio acordeón, o sea, que nos une, la música a nosotros nos une, independientemente de qué lugar de nuestro país estamos. Entonces es algo mucho más humanizante. Mil gracias, Esteban. Diana, ¿qué nos podrías decir de la obra de Zapata Olivella?
1: Bueno, Adriana, yo realmente quisiera traerle a los a las personas que nos escuchan una de las obras más destacadas de Manuel Zapata Olivella, que es Chambacú, Corral de Negros. Me gustaría hacer un pequeño contexto histórico sobre el tema de Chambacú, y es que después de la abolición de la esclavitud en Colombia con la Ley 2 de 1851, que se decretó la libertad de todos los esclavos en Colombia a partir del 1 de enero de 1852, muchos de estos afrocolombianos se movilizaron por todo el país. De norte a sur se fueron expandiendo por todo el territorio colombiano, y unos se establecieron a las riberas de los ríos de la costa pacífica, del río Magdalena, el río Cauca y el río San Jorge, así como en ciudades cercanas a Cartagena de India, caso específico el Palenque de San Basilio, que está ubicado en el departamento de Bolívar y que es un territorio declarado Patrimonio de la Humanidad. En esta migración también es importante resaltar el Palenque de San José de Uré, que queda aquí en nuestro departamento. En esta dinámica, Chambacú fue un barrio, también valga la pena decir de dónde viene pues el tema, el nombre de Chambacú, y el contexto en el que Manuel Zapata Olivella se basa, que es un barrio, una comunidad creada por africanos libres, y estaba localizado al lado de las murallas que rodean a Cartagena. Fue un sector de gran importancia en la lucha de los africanos por su libertad. Chambacú se creó en medio de manglares, o sea, era un barrio que prácticamente fueron creando los mismos africanos que fueron construyendo pues sus espacios, sus territorios. Ellos mismos fueron colocando pues su tierra, y poco a poco se fue volviendo tierra firme por estos rellenos de arena, cáscaras de arroz y basura. Este es el escenario precisamente en que Manuel Zapata Olivella desarrolla esta obra maravillosa, que se ha convertido en un símbolo de la resistencia a los pueblos afrodescendientes, porque recrea su lucha silenciosa desde los distintos ámbitos, tanto cultural como histórico, político, económico, social y pues obviamente étnico. En esta obra, Corral de Negros, Chambacú Corral de Negros, se presenta una situación de marginalidad patente desde el mismo título, Adriana. O sea, nosotros podemos escuchar Chambacú, Corral de Negro, y de dónde viene eso. Precisamente él está haciendo una alusión a un corral que simboliza una margen, una frontera, que reduce a ciertos perímetros a una población. El tiempo que excluye el resto de la sociedad, o sea, ellos ya a partir del título del libro estaban ya excluidos, estas personas que él, de las cuales va contando sus historias. El autor, por medio de sus personajes principales como Cotena, Máximo, José Raquel, Media Luna, Críspulo, Clotilde e Inge, devela la falta de oportunidades de todas estas personas que alguna vez fueron esclavizadas en ese mismo territorio, así como el abandono por parte del Estado. Durante muchísimos años, este territorio de Chambacú en Cartagena sufrió de esto, de ese abandono del Estado. Es una novela que ve evidenciados rasgos peculiares de una comunidad aislada que estaba sometida a vivir en el olvido. En Chambacú terminaron viviendo confinados y empobrecidos en miserables casas de tabla y cartón en las afueras de la ciudad amurallada. La obra narra la historia precisamente de Cotena, una mujer negra, viuda, que en medio de su pobreza vela por el bienestar de sus 5 hijos, los cuales van narrando la historia. Chambacú estaba condenado, valga la pena decir, que como decíamos ahorita, es un territorio de resistencia, estaba condenado a desaparecer por cuenta de los anhelos de las élites altas de Cartagena, que aspiraban a convertir la ciudad en un destino turístico, lo que es precisamente hoy en día Cartagena. La novela no solo repudia los intentos por parte del gobierno local de expulsarlos y de abolir pues todo lo que fuese rostro negro de Cartagena, sino más allá de denunciar pues el legado vivo

0: la esclavitud y el racismo internalizado de la psiquis de muchos de los habitantes de estos propios barrios. También existen personajes que atraviesan un proceso lento pero constante de concientizar esa racionalidad que los mismos personajes van contando durante toda la historia. Chambacú, Adriana, es una palabra que se ha caracterizado hoy en día por ser un sinónimo de resistencia. De resistencia hasta que algunos artistas también, cantantes de la costa caribe colombiana la han utilizado en sus canciones, como Elio Arroyo, Diomedes Díaz, habla en una canción de la chambaculera. Precisamente por eso, porque desde las mismas música también, chambacú ha sido un sinónimo de resistencia para estos pueblos africanos en el Caribe colombiano.
1: Diana, muchas gracias. Hay algo que me queda pues como sonando, resonando como en la cabeza y yo diría pues como en el ser, y es que en todas estas obras que hemos tocado hay como la exclusión. Siempre está presente la exclusión, un territorio pequeño, ellos comienzan a ser, o sea, nuestros afrocolombianos, ¿cierto? Comienzan a ser un espacio de resistencia, un espacio en el que no solamente es para ganar unos derechos, sino para poder ser, para poder construirlos como sociedad, para también tener ese respeto a la diferencia. Me llama sobremanera esa atención porque si se ve en Caronte, también hay un espacio. Si se ve en el relato de un acordeón tras las rejas, es un espacio. Ser confinados a un espacio. Pero con ese espacio podemos hacer muchísimo más. Bastante lo que devela. Devela una lucha incansable y admirable.
2: Quiero contarle, mi hermano, un pedacito de la historia negra, de la historia nuestra, caballero. Y dice así.
3: Es que mira que Adri y Diana y las personas que nos escuchan, que lo que sucede allí con esta obra, y Zapato Olivella desde el mismo título está haciendo la alusión. Recordemos que a Cartagena se le dice el corral de piedra. Entonces, cuando se hace la abolición de la esclavitud, los blancos, los criollos, lo que hacen es expulsar del corral de piedra a los negros, porque ya no podían estar allí, porque como ya no podían ser esclavos, entonces no tenían nada que hacer en sus casas ni en su territorio. Y por eso él le coloca Chambacú, corral de negros, porque ellos se van a la margen, afuera del corral de piedra a construir su nuevo territorio, y él le dice corral de negros. Ya no están acá en el corral de piedra porque fueron expulsados, sino que están en el corral de negros. Y precisamente eso que tú dices, Zapato Olivella escribe y relata muy bien cómo es ese tema de los excluidos. Me parece que algo de eso hay en otra obra de Ladri. ¿Cuál será?
1: Bueno, he visto La Noche. He visto La Noche, para contextualizar también un poco, fue escrita cuando Zapata Olivella decide abandonar sus estudios de medicina. Él tenía entre 23 y 27 años y decide así salir de viaje, solitario y sin dinero y también sin documentos. Recorre varios países en Centroamérica y hay dos en especial, México, pero también recorre Estados Unidos. Allí en Estados Unidos fue un gran observador de la humanidad y de lo social, sobre todo de ese fenómeno racial norteamericano que va tocando su alma y que también lo va trayendo un poco a esa añoranza de una libertad para todos, de una libertad de ser, de una libertad para construir una sociedad. Y sobre todo, pues, construir una sociedad colombiana. Él por allá se encuentra con unos amigos y en esas conversaciones él dice algo como así. Y supieron a través de mis emocionadas palabras el significado profundo que tenía para nosotros la tierra sembrada en sangre y cosechada en dolores. O sea, no ha sido fácil. Esa resistencia también está vertida de sangre. Y yo creo que en el recorrido de esta historia tan reciente de nuestro país y que somos un país muy joven, tenemos pues una llamada a violencia que ahí está, o sea, ahí sigue. ¿Cómo es que nosotros podemos aprender a vivir desde esa diferencia y a reconocernos como seres humanos completos, completos de nuestra idiosincrasia y de nuestra calidad y, pues, y de nuestra humanidad, ¿cierto? De todo eso que nos compone. Dicen algunos, pues, estudiosos que He visto la noche es un texto en el que Zapata Olivella plantea no solo un hambre física, no, esa serie de relatos anecdóticos es un recorrido pero visceral y muy descarnado de lo que va sucediendo a través de ese viaje que él tiene, donde también él sufrió hambre, ¿cierto? Pero entonces es una búsqueda también de conocimiento, es una búsqueda espiritual, es una búsqueda de hacia el pensamiento, la imaginación, hacia todo lo que podría diferenciarnos. Con mucho pulso y valentía, Zapata Olivella recorre, pues, estas ciudades, estos países, para también procurar en sí mismo una transformación. Bueno, en lo que yo he leído de Zapata Olivella hay algo que me llama, pues, la atención, y es ese regreso hacia nosotros mismos, hacia la valoración por ser colombianos, hacia la valoración por ser afrocolombianos, por ser diferentes, por ser diversos, por ser multiculturales. Eso para mí es un acto de libertad, lo que él ha hecho a través, pues, de su literatura, a través de ese recorrido también social que, pues, lo encontramos en las revistas, que lo encontramos en muchos, muchos artículos. Así que, bueno, gratamente, pues, nos hemos encontrado con un autor maravilloso, muy, muy centrado, y alguien que se piensa nuestra nación, alguien que pensó nuestra nación y que pensó el mundo.
3: Así es, Adri, ese es Zapata Olivella. Precisamente por eso es que en el año 2020 el Ministerio de Cultura, las Artes y los Saberes de Colombia declaró ese año como el año Zapata Olivella, como conmemoración de los 100 años de su natalicio. Y ese mismo año, una alianza entre la Universidad de Córdoba, la Universidad de Cartagena, la Biblioteca Nacional de Colombia, la Universidad del Valle, la Universidad Tecnológica de Pereira, hizo la reeditación y nuevamente la publicación de los 26 libros que componen la obra completa de Zapata Olivella. Y esta obra completa la pueden encontrar ustedes que nos escuchan en todas las bibliotecas de la Universidad de Córdoba, a saber, las bibliotecas de Verástegui, Lorica, Sahagún y Montería. Son de acceso gratuito para los estudiantes, docentes, administrativos y trabajadores que nos escuchan. De igual manera, si usted no puede desplazarse hasta la biblioteca, también podrá encontrarlos en las páginas de la Universidad del Valle, completamente gratuito, toda esta producción literaria de Zapata Olivella.
0: Así es, Esteban. Así que no tenemos excusa para leer a Manuel Zapata Olivella. A los que nos escuchan, los invitamos a que nos sigan acompañando en este espacio, que llega a ustedes gracias a la Oficina de Bibliotecas y Recursos Educativos de la Universidad de Córdoba. Este nuevo espacio, Voces, Biblioteca al Aire, es una ventana para descubrir la magia de las bibliotecas y todo lo que ellas representan, la lectura, la escritura, la oralidad y, por supuesto, la cultura. Pero más allá de esto, es un puente también para conectarlos a ustedes con historias, con ideas que reflejen la riqueza de nuestras comunidades, porque creemos que las bibliotecas y la radio tienen también mucho en común y mucho que contar, porque ambas nos abren puertas a mundos imaginados.

0: soñar.
1: Mil gracias a nuestros oyentes. Muchas gracias, compañeros, por estar en este barco, en Voces Biblioteca al Aire. Y, por supuesto, muchas gracias a nuestra emisora Unicor Estéreo. Unicor Estéreo 90.0. Mil gracias.
2: Muchas gracias. Recuerden que este programa llegó a ustedes gracias a la Oficina de Bibliotecas y Recursos Educativos. La dirección de esta Oficina de Comunicación y Relaciones Públicas está por parte de Jorge Velázquez Crespo. La coordinación de Unicórdoba Estéreo por Eduardo Arturo García. La producción general y el diseño de sonido por Rafael J. Caballero Pereira. En el control de máster, Leonardo Mendoza Burgos. Grabado en los estudios de Unicórdoba Estéreo, Montería, Córdoba, Colombia. Nos vemos en una próxima emisión de Voces Biblioteca al Aire. Hoy fue Zapata Olivella, mañana cualquier otro.
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2: Son las 7 con 36 minutos.
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0: cordial saludo a todos los oyentes de Ambiente, Territorio y Tecnología, un espacio radial adscrito al programa de Geografía de la Universidad de Córdoba, en coproducción con la Universidad Nacional de Costa Rica, la Asociación de Geógrafos del Caribe Colombiano y Environment and Technology Foundation. Hoy, como siempre, me acompaña el doctor Gustavo Barrantes Castillo, investigador de la Universidad Nacional de Costa Rica, el doctor José Raquel Mercado Ojeda, miembro de la Asociación de Geógrafos del Caribe Colombiano, y el ingeniero Pedro Payeres Ramos, director de la Fundación Environment and Technology. Hoy queremos hablar sobre un tema fundamental. Hemos traído una invitada especial, la doctora Silvia Bejarano Rivadereira. Ella es funcionaria de la WWF. Vamos a hablar hoy sobre un informe muy especial, que es el informe Planeta Vivo 2022. Entonces le doy un cordial saludo a mis compañeros y un cordial saludo a la doctora Silvia.
1: Muchas gracias, Jorge, un gusto estar con ustedes desde Costa Rica, un abrazo.
2: Muchas gracias, Jorge, un placer nuevamente estar compartiendo con ustedes y con toda la audiencia.
3: Muchas gracias, ingeniero Jorge, y sí, muchas gracias por esta invitación nuevamente a este programa el día de hoy.
4: Buenos días a todos, un placer conocerlos y muchas gracias por la invitación.
0: José, nos gustaría que presentaras a la doctora Silvia, por favor.
2: Sí, la doctora Silvia Bejarano Rivadeneira, ella es bióloga de la Universidad Nacional de Colombia con maestría de la Universidad de Ámsterdam en sistemática y biología evolutiva, con experiencia en monitoreo pesquero, manejo y gestión de áreas protegidas públicas, privadas y reservas de la sociedad civil, monitoreo y evaluación, sistemas de aprendizaje y estándares abiertos para la conservación, restauración ecológica a escala de paisaje y manejo de especies amenazadas. Desde hace 10 años trabaja en la WWF y actualmente es especialista en vida silvestre en esta organización.
0: Bueno, doctora Silvia, ya entrando en materia, ¿por qué no nos habla un poco a los oyentes en qué consiste el informe Planeta Vivo 2022?
4: Bueno, el informe Planeta Vivo es un básicamente llamado de atención que genera WWF, recogiendo datos de muchísimos investigadores, institutos de investigación, universidades en todo el mundo, para dar cuenta del estado de la biodiversidad. Entonces este informe se saca cada 2 años, donde se actualizan estados poblacionales de especies globalmente y da cuenta de las tendencias de estas poblaciones. Eso es básicamente lo que recoge el informe Planeta Vivo.
1: Doctora, ¿qué aspecto llama la atención del último informe?
4: Bueno, realmente los resultados del informe son bastante preocupantes. Muestra un declive promedio en los tamaños poblacionales de vertebrados del 69%, que es un número muy alto. Estos son datos que son recogidos desde 1970 hasta el 2018. Por supuesto, estos últimos años los datos no alcanzan a ser procesados, los datos de años recientes, entonces solo están procesados datos hasta el 2018. Pero ya con estos datos podemos ver unos declives muy importantes en las poblaciones de vertebrados. Es realmente un dato muy grave. Está este informe muy enfocado en agua dulce, en poblaciones de agua dulce, que son las que más disminución han presentado. Entonces realmente son unos resultados bastante preocupantes que nos demuestran que debemos actuar ya para reversar esta pérdida de biodiversidad.
2: Doctora Silvia, cuando hablamos pues de planeta vivo, estamos hablando de las especies que habitan y pues estas se pueden dividir en flora y fauna. El informe habla específicamente de una de estas dos o habla de las dos?
4: Habla más específicamente sobre poblaciones de vertebrados. La razón es porque son las que mejores datos tienen consecutivos en ese lapso de tiempo, desde 1970 a 2018. Entonces es por eso que está sobre todo enfocado en poblaciones de vertebrados. Sin embargo, hay datos puntuales que no son consecutivos y no son, digamos, igualmente robustos a lo largo de todas estas décadas de otros grupos de seres vivos. Hay algunas plantas, habla sobre corales, habla sobre algunos grupos específicos que tienen unas disminuciones muy pronunciadas, entonces también se mencionan. Pero básicamente este informe quiere resaltar el impresionante declive de los vertebrados, sobre todo. Y más enfocado, como les dije hace un momento, en especies de agua dulce, que son las que más disminución han presentado en el tiempo. Esto, digamos, es de mayor importancia cuando pensamos que las poblaciones humanas están más del 50% asentadas muy cerca a cursos de agua dulce, sean ríos, lagunas, humedales. Para la humanidad es vital y es realmente este ecosistema el que más estamos perdiendo, más rápidamente estamos perdiendo junto con sus especies, lo cual es bastante preocupante.
3: Doctora Silvia, bueno, yo quería hacerle una pregunta muy específica y es más o menos para que todos los oyentes tengan más o menos que quieran saber de esta información o algo por el estilo. Son como tres preguntas en una sola. La principal es, ¿cuál es en sí la misión de WWF? ¿En cuál país es, o si se enfoca en todos los países o hay un país más específico en el cual se tiene más mira a trabajar porque es el que está sufriendo como que más impacto, o está dando más impacto en medio ambiente, y dónde nuestros oyentes pueden descargar este informe que saca la WWF para que ellos quieran como que adquirir ese conocimiento y ver esa problemática que se viene presentando ahora a nivel mundial?
4: Bueno, WWF es una organización internacional que trabaja en más de 100 países alrededor del mundo. Es la organización de conservación más importante que hay. Y nuestra misión es mantener un planeta sano donde puedan convivir los humanos y donde haya bienestar para la naturaleza y para las personas. ¿En cuáles países trabaja WWF? Como les dije, trabaja en países en todos los continentes, más de 100 países, y no es que trabajemos con más fuerza o importancia en unos países que en otros, sino que más bien priorizamos regiones. Realmente la conservación es algo muy costoso, donde nos toca obligatoriamente priorizar áreas, priorizar regiones. Entonces, globalmente WWF tiene priorizada, por ejemplo, la Amazonía como bioma, es decir, todos los países que tienen una parte de bosque amazónico están priorizados por la red global de WWF, así como otros ecosistemas. Pero digamos que para lo que nos atañe a nosotros acá en Colombia, la Amazonía es la zona priorizada para la región. Como les dije ahora, Latinoamérica tiene uno de los índices más fuertes. El 94% de las poblaciones ha disminuido, que es un dato francamente escandaloso. Y esto ocurre sobre todo en la región amazónica, que es una de las más biodiversas del mundo. Este informe lo pueden descargar en la página de WWF, que es wwf.org.co. Ahí están todo este informe, los anteriores y todos los documentos, digamos, de respaldo y toda la información, digamos, detallada de quiénes han colaborado en hacer este informe, qué países, de dónde se han sacado los datos y todo lo relacionado con el informe, con los informes anteriores, que como les dije, salen cada 2 años.
0: Doctora Silvia, ahora que habla usted de que pues ha sido alarmante el porcentaje de especies afectadas, ¿qué factores están incidiendo en que ese porcentaje sea tan alto aquí a nivel de Latinoamérica y de Colombia?
4: Bueno, una cosa importante que hay que resaltar es que no se tenían datos antes o en el informe. No se habían incluido tantos datos de Latinoamérica como en este año. Este año tenemos más de 1,000 poblaciones nuevas de especies latinoamericanas. Entonces esto hace que la información obviamente sea mucho más entendible. Pero ¿cuáles son las razones? Bueno, Latinoamérica es una zona por excelencia extractivista. La deforestación, como todos sabemos, pues se ha ido incrementando año tras año. No da muestras de retroceder. Y una deforestación rampante en uno de los sitios más biodiversos del mundo, pues nos lleva a una reducción muy alarmante en las poblaciones de esas especies. Entonces, esto es una combinación de sobreexplotación, de cambios en el uso del suelo, y esto no es solo para poblaciones terrestres, sino que el cambio en el uso del suelo afecta también muchísimo los cursos de agua dulce, jarillones, terraplenes, desecación de humedales, construcción de hidroeléctricas que truncan los flujos de los ríos y las especies migratorias, el cambio climático. Hay diversos factores, todos de causas humanas o causados por nosotros o por nuestras actividades, que son los que están llevando a esta disminución tan alarmante en las poblaciones animales.
1: Doctora Silvia, recientemente se descubrió que algunas especies tienen una función clave en los ecosistemas. ¿Habrá una situación similar en el caso de los ecosistemas de agua dulce, donde se esté explotando alguna especie que es central en las cadenas tróficas?
4: La especie que mejores datos tenemos en este momento, bueno, hay dos de agua dulce que son muy claves. Una es el esturión en Europa, que está al borde de la extinción, y esa es una especie depredadora, es un animal muy grande. Y acá tenemos al delfín rosal, al delfín rosado, que ha presentado una disminución también muy alta, pero realmente no sabemos bien su función en el ecosistema. Sin embargo, como son especies grandes, especies que están en la punta de la cadena trófica, podemos presumir que son especies muy importantes para el balance del ecosistema. Entonces esa disminución en los delfines es muy, muy preocupante.
2: Doctora Silvia, pues hablando de especies en vía de extinción, ¿cuál es el porcentaje mínimo de esa población para establecer que se está en extinción y qué hacer para mitigar esa disminución de la población?
4: Bueno, cada especie tiene obviamente sus números y sus rangos, pero para considerarse en peligro tiene que estar degradado o haber disminuido en más del 30%. Eso ya hace que esté en un nivel de riesgo. Si este porcentaje llega al 50%, entonces se puede decir que esa especie realmente está en peligro de extinción. Y si es más del 50%, pues esa especie realmente hay que pararle, ponerle mucha, mucha atención, porque es muy posible que en nuestra generación se extinga. Esto es lo que pasa con especies como, no sé, gorilas, rinocerontes, ese tipo de animales, que quedan muy, muy pocos individuos.
3: Doctora Silvia, en el informe hay algo que me llama mucho la atención y es un acuerdo que se llama Acuerdo Mundial sobre Biodiversidad con Naturaleza Positiva. Me gustaría saber de qué trata ese acuerdo y con quién se trabaja.
4: Sí, como ustedes sabrán, hay una instancia internacional que se llama el IPBES. El IPBES es el panel o la plataforma intergubernamental de biodiversidad y servicios ecosistémicos, que es el equivalente al panel inter, gubernamental de cambio climático. Estas dos son, digamos, dos caras de la misma moneda. Son dos instancias que se crearon para que los países hagan esfuerzos conjuntos para la disminución tanto de las emisiones de carbono y prevenir el calentamiento global, como para el colapso de la naturaleza. Entonces, este acuerdo, en diciembre, justo ahora, hay una reunión en Montreal de las partes del convenio de biodiversidad, del marco de biodiversidad, donde se van a renovar los compromisos de los países y a actualizar esas metas a las que debemos llegar para prevenir el colapso de la naturaleza. ¿Esto qué quiere decir? Que las tendencias de las poblaciones han ido bajando siempre, desde que tenemos medidas. Desde que estamos midiendo, las tendencias han sido negativas. ¿Qué quiere decir eso de naturaleza positiva? Pues que esa curva empiece a aplanarse y ojalá alrededor de 2050, dicen los análisis, pueda empezar a subir esa curva. Entonces, eso es el objetivo que nosotros como humanidad, y no estoy hablando de países independientes, estoy hablando de nosotros como humanidad, debemos propender porque los gobiernos lleguen a unas o tengan unas ambiciones muy altas, y no solo la ambición de decir sí, queremos que la meta de reducción sea 50%, ¿sí? Porque realmente los discursos dan para todo. Necesitamos es acciones concretas, necesitamos planes de los gobiernos, de los estados, no de los gobiernos, de los estados, para que realmente estas tendencias cambien de su disminución permanente y cambie esa tendencia, esa curva, hacia algo más positivo. Porque como vamos, va a haber prontamente un colapso de la biodiversidad y pues del planeta como lo conocemos, francamente.
0: Doctora Silvia, aparte del delfín rosado en Colombia, ¿qué otras especies están pues en peligro? Y por una parte eso, y por otra parte, ¿este informe es iniciativa de sociedad civil o hay un componente gubernamental en la ejecución del informe?
4: No, este informe es una iniciativa de WWF, que es una organización de la sociedad civil. Sin embargo, nosotros contamos con información de todos los países y de instancias gubernamentales, por supuesto, de institutos de investigación de los países, de universidades, de simplemente investigadores particulares. Tenemos información de múltiples fuentes. Entonces, aunque es una iniciativa de la sociedad civil, recogemos, digamos, toda la información y el conocimiento que tengamos a la mano para presentar estos resultados. Ay, y había otra pregunta. ¿Cuál era la otra pregunta? Perdón.
0: Aparte del delfín rosado, ¿hay en Colombia otras especies que estén en peligro de extinción?
4: Bueno, en peligro de extinción hay muchísimas especies. Todos conocemos los libros rojos de especies amenazadas, que Colombia tiene unos volúmenes bastante... bastante considerables de estas especies. Entonces sí, hay muchísimas especies que están amenazadas en el país. No sabemos es las tendencias poblacionales de disminución de esas poblaciones. No de todas, sí de muchas, pero realmente especies amenazadas hay muchísimas. Hay cientos de especies amenazadas en este país. De todos los grupos, hay primates, hay muchos mamíferos, hay muchísimas aves. Ya sabemos que los anfibios están disminuyendo y hay varias especies de ranas en peligro de extinción. Peces, muchísimos. Entonces, pues sí, especies en amenaza de extinción hay bastantes en este país.
1: Las poblaciones requieren medios de subsistencia y tradicionalmente la pesca y los recursos que ofrece estos ecosistemas son una fuente importante en la dieta de varias poblaciones. Además, alrededor de estos sistemas fluviales y los lagos se desarrollan actividades agrícolas que de una u otra forma impactan con los agroquímicos. Entonces la pregunta que es central en la biología de la conservación es cómo hacer compatible, ¿verdad?, estas necesidades, esta explotación con la conservación.
4: Bueno, yo creo que una de las claves, y nosotros trabajamos muchísimo en eso porque nosotros básicamente hacemos conservación con la gente. Entonces, nuestra apuesta es a diversificar los medios de vida de las personas. ¿Esto qué significa? Que una comunidad que puede ser 100% dependiente del pescado, por ejemplo, ahora que hay tanta minería y están cayendo cantidades impresionantes de mercurio al agua y contaminando peces y por ende personas, entonces la idea es diversificar esas alternativas o esos medios de vida que tienen las personas y que no se dediquen a una sola cosa y a explotar un solo recurso, sino que haya una diversidad de opciones de donde ellos puedan tener una vida digna y no haya presión absoluta sobre un solo recurso, sino que se diversifique la agricultura, se diversifiquen los productos agrícolas, por ejemplo, y que no haya extensiones muy grandes de monocultivos. Y todas esta combinación de diferentes alternativas, por ejemplo, podría hacer que las vedas en ciertas épocas del año sean un poco más efectivas porque la gente tiene otras cosas de que vivir durante esos meses en que hay vedas. Entonces las poblaciones de peces pueden tener momento para recuperarse. Entonces nosotros le apostamos sobre todo a diversificar y dignificar los medios de vida de las personas y que no tengan que sobreexplotar los recursos para tener una vida saludable y digna y feliz.
2: Doctora Silvia, viendo el informe, este habla sobre unas áreas donde se debe priorizar la mitigación del riesgo. Cuéntenos dónde se encuentran ubicadas geográficamente estas áreas.
4: Bueno, una de las acciones más importantes es que además tiene múltiples beneficios, es la restauración de manglares y de zonas costeras. La restauración de manglares no solo nos da, digamos, una barrera para adaptarnos al cambio climático, a tormentas tropicales, huracanes y demás, sino que nos va a dar un montón de otros beneficios como control de las emisiones, nos va a proveer alimento porque las raíces del manglar, como todos sabemos, son salacunas de muchísimas especies marinas. Los lodos que hay en esas zonas de manglar es lo que se llama carbono azul, que tiene tal vez más carbono que los bosques tropicales. Entonces, por ejemplo, y ese es uno de los ejemplos de digamos exitosos en los últimos años en conservación, es que las áreas de manglar están incrementándose a nivel global. Y eso es supremamente importante, porque tiene beneficios para la gente, beneficios para el clima, beneficios para la biodiversidad. Todo con una sola acción, que es proteger y restaurar manglares. Entonces, este tipo de iniciativas que proveen múltiples beneficios deben ser la prioridad a nivel global. Y pues, básicamente, frenar la deforestación. Es absolutamente prioritario que en las zonas donde hay altas tasas de deforestación, como la Amazonía, como ciertas partes de África, ciertas áreas del Pacífico Sur, se detenga completamente la deforestación. Esa es como la prioridad.
0: Bueno, doctora Silvia, ha sido un placer tenerla en el programa. Esperamos contar con su presencia nuevamente y muchísimas gracias por participar.
4: Por supuesto que sí. Muchísimas gracias a ustedes por la invitación. Ha sido un placer.
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2: Son las 8 con 3 minutos.
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Bienvenidos a la Masterclass del Rock, espacio radial en Uninorte FM Stereo, diseñado para compartir con ustedes datos, historia y mucha música sobre la banda sonora que definió al mundo en el siglo XX, el rock and roll. Soy Alfredo Sabac y en la producción sonora me acompaña el decano don Ismael Piñeres Palmera. Aunque el tema del programa hoy es otro, pero habida cuenta que por distintos motivos no habíamos podido estar tan seguido con ustedes en las semanas pasadas, esta clase hoy empieza recordando al maravilloso Taylor Hawkins. Su repentina partida al Olimpo rockero nos dejó a muchos con un enorme vacío, con la sensación de que un amigo cercano se nos fue sin darnos tiempo a decirle todo lo que nos hubiera gustado decirle. Sin duda, pero sin duda alguna, Taylor Hawkins como baterista y los Foo Fighters como banda son de lo mejor que el rock nos permitió disfrutar en los últimos 25 años. Ojalá Dave Grohl se recupere y vuelva. Ya lo hizo una vez. Recordemos a Taylor Hawkins como lo que fue. Estos son los Foo Fighters de su álbum The Color and the Shape de 1997. Nos llega My Hero.

Eran los Foo Fighters con My Hero en este inicio de la Masterclass del Rock. Vale notar que esta canción no la graba Taylor Hawkins sino Dave Grohl. Aunque Taylor entra a la banda para este disco de Color and the Shape, graba apenas 3 canciones, en donde sí apareces en el video y por supuesto en todas las interpretaciones en vivo. Que la tierra te sea leve y que la música te haga eterno, Taylor. El rock no te va a olvidar. Empezamos entonces la clase que hoy y la próxima semana va a estar dedicada a los 2 álbumes que Guns N' Roses lanzó un 17 de septiembre de 1991 y con los que revolucionó música, listas, ventas, giras y tabloides durante un buen periodo de tiempo. Nos referimos, por supuesto, a Just Your Illusion 1 y 2, álbumes gemelos cargados con el rock que ya la banda de Axl, Slash, Duff, todavía Izzy Stradlin y compañía habían mostrado en el icónico Appetite for Destruction de 1987, y al que ahora en estos álbumes se incorporaron marcas de blues, de country, muchos pianos en baladas poderosas, algo de thrash y de punk y demasiadas letras explícitas. Esta semana nos vamos a centrar en Just Your Illusion 1, el álbum de la tapa con predominante color amarillo sobre un pedazo de la pintura La Escuela de Atenas, obra del renacentista italiano Rafael Sanzio. Y vamos a comenzar con 2 temas cantados por Izzy Stradlin, compositor y guitarrista rítmico que abandonaría la banda después de grabar el disco por desavenencias con Axl Rose. Igual iría y volvería un par de veces más Izzy Stradlin, a quien todavía se le extraña en la banda porque indudablemente era un gran letrista. La primera de las canciones es Double Talking Jive, canción interpretada en muchas giras y que en su versión en estudio incluye un solo de guitarra al estilo flamenco realizado por Slash. La segunda canción es un rock con mucho blues al que se le incorpora el piano interpretado por Dizzy Reed. Desde entonces y hasta ahora miembro de la banda. Esa es Dust and Bones. Estos son los Guns N' Roses cuando literalmente dominaban el mundo y los escuchamos en la Masterclass del Rock.

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Guns N' Roses con la voz de Izzy Stradlin en estas dos buenas canciones de Just Your Illusion One, nuestro álbum a recordar hoy en la Masterclass del Rock. Seguimos con dos canciones más. La primera es Bad Obsession, canción de Stradlin con Wes Arquin, cantada por Axel y con la participación de Michael Monroe, cantante de la banda Hanoi Rocks, en la armónica y el saxofón. Es otro rock abluesado de los que a Guns N' Roses le queda bien. Hanoi Rocks, recordemos, es una banda de origen finlandés que siempre los Gunners han reconocido como muy influyente en su música. Entre otras cosas, de Hanoi Rocks era el baterista Nicholas Dingley, más conocido como Russell, quien moriría el 8 de diciembre de 1982 en un accidente automovilístico. Russell iba junto a Vince Neil, el cantante de Motley Crue. Luego de Bad Obsession escucharemos la frenética Garden of Eden, un punk compuesto por Axel y Slash en un rato de ocio que obliga a esta canción a no quedarse quieto. Sigue sonando Guns N' Roses en la Masterclass del Rock por Uninorte FM Stereo.

Guns N' Roses con Use Your Illusion 1, el primero de sus álbumes gemelos de 1991, está pasando por la Masterclass del Rock por Uninorte FM Stereo. Soy Alfredo Sabac y en la producción sonora me está acompañando el decano, el maestro, don Ismael Piñeres Palmera. Vamos ahora con un gran éxito del álbum, una power ballad interpretada con la participación en los coros de Shannon Hoon, el malogrado cantante de Blind Melon, amigo de Axel de juventud. Ambos crecieron en Indiana. Es la maravillosa Don't Cry, y esta versión que vamos a escuchar es la que se considera la original, porque en Use Your Illusion 2 se incluye la misma canción con otra letra. Esta es la que se volvió éxito mundial y parte indispensable del repertorio de los Gunners. Y enseguida llega Dead Horse, canción de Axel que pasa de lo acústico a lo eléctrico sin avisar, y en donde se alcanza a escuchar el sonido de un rompenueces antes de la citada incursión de las guitarras eléctricas. Es de mis canciones preferidas del disco, aunque nunca fue lanzada como sencillo. Sigamos escuchando a los Guns N' Roses en Uninorte FM Stereo.

Sin duda, es una de las mejores bandas de rock de su tiempo, y sus mismas fracturas internas les impidieron ser más grandes. Esos son los Guns N' Roses, nuestros invitados hoy con su álbum Just Your Illusion a la Masterclass del Rock. Y ahora vamos con un set triple. Primero escucharemos la versión de los Guns de Live and Let Die, el clásico de Wings, la banda de Paul McCartney luego de los Beatles. Esta canción es original de 1973 y también es banda sonora de una película de James Bond con la que comparte nombre y en donde, si no estoy mal, debuta Roger Moore en el papel del mítico 007. La versión de los Guns es obviamente más rockera y frenética que la de los Wings y es casi siempre interpretada en vivo. Luego vamos con Don't Down Me, canción que desde el nombre es una declaración de intenciones de la banda. Un rock agresivo con unas guitarras fuertes desde el comienzo, unas tremendas líneas de bajo y un Axel que canta a toda velocidad superorata contra la crítica. Y acabamos el set con una canción completamente distinta. Es un country acústico que se llama You Ain't the First, que enseguida rememora al álbum Jenner Lies, el álbum anterior de la banda, con canciones como I Used to Love Her o Patience. Vamos a escuchar entonces un cover, una canción que va a 1000 por hora y una canción acústica que suena a country. Y todo lo hace la misma banda. Son los Guns N' Roses en la Masterclass del Rock.

set de Guns N' Roses para acercarnos al final de esta masterclass dedicada a repasar Use Your Illusion 1, el primero de los álbumes gemelos que lanzó la banda en 1991. Ha pasado agua debajo del puente, don Isma, a ver, 31 años, vea usted, 31 años del 91, estoy sacando bien la cuenta, ¿no? 31 años. ¿Y por qué digo que nos acercamos al final? Porque vamos a escuchar ahora la canción más larga grabada por los Guns N' Roses, y no estoy hablando de la multireconocida November Rain, que me permití no incluir en este especial, porque es una canción muy conocida y creo que es mejor haber repasado otras cosas. La canción que vamos a escuchar se llama Coma, y con un poco más de 10 minutos es una proeza musical compuesta por Axl Rose luego de un episodio complicado en el que por una sobredosis de barbitúricos estuvo a punto de morir, estuvo literalmente en coma. Cuando salió del hospital terminó de componer una canción, esta canción que le venía dando vueltas desde hacía varios años y que muchas veces ha reconocido como una de las obras que más le gustan. Pocas veces se escuchó en vivo en los 90, si no estoy mal, la interpretaron 4 veces en la gira de Use Your Illusion nada más, y solo vino a meterse como habitual en los sets que está haciendo ahora Guns N' Roses, los que hizo en la gira, en esta última gira que acaba de terminar, Not a Lifetime Tour. En esta gira incluyeron esta canción. Y me atrevo a asegurar que esta canción no se ha escuchado en la radio en Barranquilla completa en los últimos 30 años. ¿Oyó, Denisma? Esta es Guns N' Roses con Coma. Y hasta aquí la Masterclass del Rock por Uninorte FM Estéreo. Soy Alfredo Sabac y en la producción sonora me acompañó el decano Don Ismael Piñeres Palmera. Y ya usted lo sabe muy bien, doctora Silvia Gloria, usted lo sabe muy bien. En esta clase no se apunta nada, se sube el volumen.

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5: Son las 9 con 5 minutos.
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5: Son las 9 y 6 minutos.
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1: Son las 9 y 31 minutos.
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1: Son las 10 con un minuto.
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0: Maluma, baby. 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
1: Son las 10 con 34 minutos.
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1: Son las 11 y 33 minutos.
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1: Son las 12 con 2 minutos. 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
1: Son las 12 y 31 minutos.
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1: Son las 12 y 59 minutos.
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1: Es la 1:32.
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1: Es la 1:59.
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1: Son las 2 y 31 minutos.
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1: Son las 2 y 59 minutos.
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1: Son las 3 y 31 minutos.
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1: Son las 3 y 59 minutos.
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1: Son las 4 con 30 minutos.
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1: Son las 5 con 3 minutos.
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0: día, señora campesina y señor campesino. Mientras inician sus jornadas, permítannos enviarles un saludo de admiración por la bonita labor que realizan en sus casas y en sus patios. Que sea un día cargado de bendiciones y que siga sonando nuestro porro pelayero.
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1: Son las 5 con 32 minutos.
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1: Son las 6:01.

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1: Ya huele a café. Y la hornilla está lista para cocinar los alimentos con la misma intensidad con la que puedes cocinar tus sueños. Es un bonito amanecer en el campo que nos alimenta y donde se respira mejor. Quédate con nosotros y sigue disfrutando del majestuoso porro pelayero.
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1: Este es un homenaje a nuestras cosas.

Y el sonido de moda es Pedro Arroyo, producción musical de Sahagún para el mundo. ¡Uh!

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1: Son las 6:33.
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1: Son las 7 con 30 minutos.
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1: Son las 8 con un minuto.

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0: Oyentes de Unicórdoba Estéreo, ¿qué tal? Cordial saludo para todos ustedes. Sean todos bienvenidos al informativo Unicórdoba a través de Unicórdoba Estéreo 90.0 FM. Hoy es viernes 8 de mayo del año 2026 y aquí estamos para entregarles a todos ustedes las noticias en esta mañana. Bueno, hoy vamos a tener sorpresas durante todo el espacio, vamos a tener sorpresas en este espacio porque la cultura precisamente del departamento de Córdoba está de fiesta y hoy es un viernes cultural, por lo tanto vamos a tener esas noticias importantes. Les invitamos a que estén todos muy pero muy pendientes. Vamos a conocer muchas cosas que se han dado dentro del marco de la cultura en esta semana que pasó. En la dirección de la Oficina de Comunicaciones, Jorge Velázquez Crespo. Dirección de Noticias, Eduardo Arturo García Martínez. Coordinación de Unicórdoba Estéreo, Eduardo Arturo García Martínez. Producción de Noticias, Fiorella García Villadiego. Reporteros, Andrés Herreza Cordero y Saúl Emiro Amador Barreto. En el Máster Leonardo Mendoza Burgos, mi nombre es Rafael J. Caballero, quienes invita a estar muy atentos en el día de hoy, porque, Eduardo, vienen sorpresas, ¿no?
1: Sí, señor, muchas sorpresas. Desde hoy empezamos a felicitar. Ya la emisora ha estado programada, por supuesto, en honor a uno de los seres más queridos, el ser más querido, la madre. Y, por supuesto, desde hoy a las mamás empezamos a felicitarlas, porque es este domingo, ¿no? Estamos listos, entonces, para felicitar, querer manifestar todo el aprecio, el cariño por las mamás. 8:12 minutos, gracias Rafa, reitero el saludo a usted desde muy temprano. Estamos aquí en la Oficina de Comunicaciones y Relaciones Públicas de la mejor universidad del Caribe, la Universidad de Córdoba, la cuarta mejor entre públicas y privadas, y como siempre esta Universidad de Córdoba también en sitiales de preferencia en las mediciones internacionales por su liderazgo en el trabajo académico, científico, administrativo, cultural, todo por supuesto respondiendo a premisas orientadoras de nuestro rector, el profesor Jairo Torres Oviedo. Saludar en Montería, en el resto del departamento de Córdoba, a quienes están conectados a esta hora de la mañana con la radio cultural universitaria, pero también la radio ciudadana del departamento de Córdoba, y un caluroso saludo como siempre a los oyentes en el mundo conectados a través de nuestras aplicaciones en internet. 8:12 minutos, estamos listos.
0: Y a las 8:12 minutos vamos a conocer el estado del tiempo en la ciudad de Montería. Tenemos una temperatura actual de 32 grados. Vamos a estar hoy con una temperatura bastante alta que estará oscilando entre los 35 y los 40 grados en la ciudad de Montería. Sensación térmica.
1: Hay que hidratarse definitivamente.
0: Sí, señor. Sensación térmica hasta 47. La humedad estará bastante alta, del 80%. El cielo permanecerá en horas de la tarde parcialmente nublado. Posibilidades de lluvias y tormentas serán aisladas en la ciudad de Montería. Algunos sectores tendrán lluvias, otros no, pero la humedad se sentirá en toda la ciudad. El aeropuerto Los Garzones está funcionando normalmente. El viento está suave, corre entre 10 y 18 kilómetros por hora. Para esta noche se está esperando posibilidades de lluvias dispersas y una tormenta bastante intensa en horas de la madrugada, ya de entrando la madrugada. Eso va a ser a medianoche, entre el 8 y el 9 se espera pues esta una tormenta, así que es lo que nos informa el IDEAN, así que hay que estar muy pero muy pendientes en horas de la noche. Hoy bien tarde, posibilidades de lluvias, en el día van a haber lluvias dispersas en la ciudad de Montería. La humedad está en el 80%. La temperatura estará oscilando esta mañana, bien, 26 grados. Ya a estas horas, cuando son las 8 y 14 minutos, la tenemos en 32 grados. Y estará subiendo, así que hay que estar muy pendiente, hidratarse y, por supuesto, también estar prevenido con su paraguas, su sombrilla o su cobertor.
1: Como hay que estar pendiente de esta parrilla de programación. Estamos en este espacio informativo. A las 9 en punto viene Diálogos en Derecho, del programa de Derecho de la Facultad de Ciencias Económicas, Jurídicas y Administrativas. Un gran tema para hoy, nos han anunciado. Mire, el 8 de mayo en Colombia se destaca principalmente por la conmemoración del Día Mundial de la Cruz Roja. Felicidades a todos los voluntarios, las personas que hacen parte de la Cruz Roja. Es un organismo de socorro que siempre está reaccionando, respondiendo ante las diferentes circunstancias que ocurren en el territorio. Se recuerda además la emisión final, o sea, es decir, el último capítulo.
0: ¿Usted se lo vio?
1: Yo me lo veía por momentos. ¿Nos estamos refiriendo a qué? A Yo Soy Betty la Fea.
0: Bueno, yo no, bueno, me lo veía por capítulos.
1: ¿Cómo era que se llamaba el protagonista
0: cuando,
1: en la novela?
0: Cuando había tiempo. Ajá. Y cuando, pues, después que pasó Betty la Fea, empecé a vérmelo en YouTube.
1: Uh-huh.
0: Todos los capítulos.
1: Armando.
0: Armando hasta el final.
1: Terminaron juntos, ¿no?
0: Sí, sí.
1: En el 2001 fue la emisión del último capítulo.
0: Se casaron, pero Betty no era tan, no era tan fea como...
1: La personalizaron así los guionistas, ¿no? La producción de esta serie, de esta telenovela exitosa, ¿no?
0: Betty, sí, señor, así es. Fea. Oiga, mire, bueno, en la Universidad de Córdoba hoy...
1: ¿Qué hay en la U?
0: Sí, cosas importantísimas. Se estarán celebrando, se estará conmemorando 30 años del Centro de Idiomas de la Universidad de Córdoba. Esto es un acontecimiento histórico porque pues son 30 años brindando la posibilidad a los niños de las instituciones educativas del departamento de Córdoba tener la posibilidad de aprender otro idioma, otra lengua. Y precisamente 30 años son tres generaciones, ¿no? Están pasando 30 años que usted, como padre de familia, ya hoy su hijo orgullosamente profesional, laborando, pero que tuvo en la Universidad de Córdoba unas bases, un cimiento para una segunda lengua, que entre otras cosas, nos comentaba la doctora Delia en el día de ayer, no solamente, Eduardo, no solamente se están enfocando en el inglés, sino que también están enfocados en el francés, están enfocados en el mandarín y pues en la base que es
1: el portugués. Más adelante, por supuesto, hay noticia para desarrollar con esta conmemoración de los 30 años del Centro de Idiomas. Incluso, mire, se recuerda hoy, por supuesto, también al profesor Cristóbal Zúñiga Hoyos, el gran impulsor, que en paz descanse, por supuesto, el gran impulsor del Centro de Idiomas de nuestra Universidad de Córdoba. Lo recordamos físicamente, era un señor moreno. Hoy hemos publicado una fotografía autorizada por su familia en la cuenta de Twitter de nuestra Universidad de Córdoba. Quienes quieran recordar al profesor Cristóbal Zúñiga, @unicorest, el Twitter de nuestra Universidad de Córdoba. 8:18 minutos, iniciamos recorrido noticioso a esta hora de la mañana. Mucha atención. Fue asesinada ayer Milady Villalba González, presidenta del Consejo del Municipio de Obando, en el Valle del Cauca, quien militaba en el Partido Centro Democrático.
0: De acuerdo con la información preliminar entregada por las autoridades, la dirigente política fue atacada por dos hombres que se movilizaban en una motocicleta. El hecho ocurrió en circunstancias que aún son materias de investigación.
1: Tras el atentado, unidades de la policía y organismos judiciales iniciaron las labores de inspección y recolección de pruebas para esclarecer lo sucedido y determinar el paradero de los responsables del crimen.
0: Las autoridades hicieron un llamado urgente a la ciudadanía para que entregue cualquier información que contribuya a la identificación y captura de los autores del homicidio. Asimismo, reiteraron que se garantizan la reserva de quienes colaboren con la investigación.
1: 8:19 minutos, recordemos entonces el nombre de la presidenta del Consejo de Obando en el Valle del Cauca, que fue asesinada ayer, Milady Villalba González. En otros hechos, el comandante de la Policía Metropolitana de Montería, coronel Héctor Ruiz, se pronunció sobre la decisión judicial que dejó en libertad a uno de los implicados en la tragedia vial ocurrida en la vía entre Cereté y Ciénaga de Oro, aquí en el departamento de Córdoba.
0: Durante una rueda de prensa, el oficial aseguró que desde la Policía Nacional se cumplió con el procedimiento correspondiente a la captura del implicado, pero recalcó que las autoridades deben actuar respetando las decisiones adoptadas por la justicia.
1: Por parte de la Policía Nacional, esto lo dice el coronel, se cumplió con la labor correspondiente de la captura. De igual forma, hay que respetar la ley. No podemos ir en contra de la ley. Sabemos el dolor que ha causado la muerte de estas personas, ha dicho el comandante de la Policía Metropolitana de Montería, coronel Héctor Ruiz.
2: Esta persona fue capturada, fue dejada a disposición de la autoridad competente por el delito de homicidio culposo. Allí se allegaron los elementos probatorios en su momento y pues ya es determinación por parte del operador de justicia o de la autoridad competente en decir la libertad de esta persona. Obviamente nosotros tenemos que ser respetuosos de esas decisiones. Por parte de la Policía Nacional se cumplió con el rigor de capturar a esta persona, salvaguardar la vida de esta persona, porque esta persona iba a ser linchada por moradores ahí del sector del municipio de Ciénaga de Oro, y dejado a disposición de la autoridad.
1: Es el comandante de la Policía Metropolitana de Montería, que por supuesto también tiene jurisdicción en el municipio de Ciénaga de Oro, el coronel Héctor Ruiz.
0: Las
1: mientras
0: víctimas...
1: tanto, sí señor, las autoridades continúan adelantando las investigaciones alrededor de este caso que enluta a una familia. Recordemos, las víctimas se movilizaban en motocicleta, fueron identificadas preliminarmente como, o no, ya fueron identificadas plenamente como Hernández Perusa, su esposa Arelis Ospino Martínez y un nieto de ambos, menor de edad. Todos los tres fallecieron en el lugar. Esto fue sobre el puente del Caño de Aguas Prietas en la madrugada del lunes anterior, allí en el municipio de Ciénaga de Oro. Hay que decir que ayer hubo protestas, bloqueo de vías en esa localidad, justo en el punto donde ocurrió el accidente en la madrugada del lunes, donde, repetimos, murieron Hernández Perusa, su esposa Arelis Ospino Martínez y un nieto menor de edad. Por fortuna, una cuarta persona, una niña, también se recupera, afortunadamente se recupera en un centro asistencial, haciendo honor a su nombre, la pequeña Milagros, se recupera en un centro asistencial. 8:22 minutos, este es el espacio informativo a través de los 90.0 FM, esta es la emisora cultural, universitaria, ciudadana del departamento de Córdoba, operada por la mejor universidad del Caribe colombiano, la Universidad de Córdoba. 8:22.
0: Mucha atención, un hecho insólito se registró en Córdoba luego de que un paciente presuntamente se escapara de una ambulancia mientras era trasladado desde Moñitos hasta Lorica. El hombre, identificado como Moisés Morelo, de 37 años, había resultado herido en un accidente de tránsito ocurrido la tarde del jueves.
1: De acuerdo con el relato de unos familiares, durante el recorrido se presentó un altercado dentro del vehículo asistencial. En medio de la situación, la ambulancia tuvo que detenerse en el barrio El Paraíso, en jurisdicción del San Bernardo del Viento. Aprovechando la parada, el paciente habría descendido del vehículo y escapó hacia una zona enmontada usando únicamente una bata médica y ropa interior. La familia aseguró además que llevaba consigo un dinero en un bolso.
0: Habitantes del sector y las autoridades iniciaron una búsqueda inmediata, pero hasta el momento no ha sido posible dar con la ubicación. Sus familiares pidieron apoyo de la comunidad y solicitaron reportar cualquier información a la policía.
1: 8:23 minutos. A esta hora de la mañana hacemos contacto, como habitualmente sucede, con Saúl Emiro Amador Barreto y su habitual informe noticioso.
0: Sí, señor, yo me pregunto a esta hora, ¿dónde andará Saúl Emiro Amador Barreto?
1: Saúl Emiro, compañero de la Oficina de Comunicaciones y Relaciones Públicas, buen día, adelante.
3: Eduardo, muchas gracias. Saludo cordial para usted y todo el equipo de trabajo de Unicórdoba Estéreo. Le cuento que miles de agricultores que perdieron sus cosechas a consecuencia de las inundaciones, sobre todo en el departamento de Córdoba, ven la esperanza de que el gobierno les subsidie parte de la deuda. Es decir, en este momento se están manejando recursos por más de 150 mil millones de pesos. La idea es que esos agricultores que perdieron las cosechas se acerquen al Banco Agrario, lleven alguna fotografía, videos, donde demuestren que sus cultivos fueron objeto del hundimiento, de la pérdida total a raíz de las crecientes, y de esta manera el gobierno empiece a estudiar la posibilidad de subsidiar esa deuda en más del 40%. Se habla que en la costa atlántica, por ejemplo, son más de 1.500.000 los agricultores que en estos momentos están acudiendo atendiendo a las entidades bancarias gracias a estas oportunidades de amortiguamiento de deudas por parte del gobierno nacional. En otras informaciones, Eduardo, lo que parecía una novela macondiana se presentó en las últimas horas en la vía que de Moñitos, en la zona costanera, conduce al municipio de Lorica. Le describo lo siguiente. Una persona, un hombre de 32 años, había sufrido un accidente de tránsito. Lo llevaron a un centro hospitalario en Moñitos. Allí se determinó trasladarlo a un centro asistencial de la ciudad de Montería. Cuando este paciente venía en la ambulancia acompañado de su señor padre, empezó a gritar. Y entonces el conductor de la ambulancia paró a la altura del sitio conocido como El Paraíso. En ese instante, el paciente aprovechó para salirse de la ambulancia con un bolso. Iba con una bata y en ropa interior. Esa es la versión que entregó el conductor de la ambulancia y el padre de este hombre. Pero lo más curioso es que dentro del bolso que se llevó el paciente habían 2 millones de pesos. En estos momentos no se sabe ni la suerte del paciente y menos del recurso. Se habla de que es un hombre, según el padre, que tiene algunos problemas psiquiátricos. De todas maneras, las autoridades están buscando la colaboración de las comunidades en procura de que pues el hombre donde se observe se ha reportado y de esta manera proceder las mismas autoridades en pues localizarlo y llevarlo a lo mejor en un centro o un centro asistencial, toda vez que tiene heridas en diferentes partes del cuerpo. Esa es la nota con la cual amanecieron hoy los habitantes de la zona costanera del departamento de Córdoba y del Bajo Sinú, comentando este hecho un tanto insólito. El padre llevaba los 2 millones de pesos producto de la venta de un cargamento de plátano en la zona costanera del departamento de Córdoba. A lo mejor

0: Logramos la recuperación de 2 vehículos y 4 motocicletas. Importante de la recuperación de estos vehículos, uno había sido hurtado aquí en la ciudad de, en la ciudad de Cartagena, mediante modalidad de alado, y el otro vehículo, una camioneta que había sido hurtado mediante la modalidad de atraco en la ciudad de Bogotá. Ambos vehículos se encontraban con documentación falsa aquí en la ciudad de Montería y se logra su ubicación, su recuperación. De igual manera, 4 motocicletas que habían sido hurtadas, 2 aquí en la ciudad de Montería y 2 en el municipio de Cereté.
1: Es la información que entrega hasta ahora el comandante de la Policía Metropolitana en torno a este proceso de recuperación de vehículos, producto del accionar de los investigadores de tanto Veracijín como miembros de la institución en esta sección del país. Eduardo, destacamos a esta hora el buen ambiente académico que se presenta en nuestra universidad. Jóvenes que llegan con esperanzas de vida, de forma donde el conocimiento es el principal eje fundamental dentro de estos procesos. Soy Saúl Amador Barreto, esto es Unicórdoba Estéreo. Muchas gracias a nuestros oyentes por estar pendiente del avance informativo más importante del departamento de Córdoba a través de Unicórdoba Estéreo. Continúen ustedes con más noticias.
2: Muy amable, Saúl Emiro Amador Barreto, completo informe noticioso a esta hora de la mañana. Estaremos atentos si algo extraordinario ocurre, Saúl, para estar nuevamente con usted aquí a través de los 90.0 FM. 8:29 minutos, ya están los invitados con nosotros, pero antes, más noticias a esta hora de la mañana. La noticia institucional del día, hoy 8 de mayo, en nuestra Universidad de Córdoba. Hace 30 años, la creatividad insaciable del profesor Cristóbal Zúñiga Hoyos, que en paz descanse, impulsó la creación del Centro de Idiomas de la Universidad de Córdoba. Él hablaba de la necesidad de un colombito. Se refería entonces al Instituto Tecnológico Colombo Americano, expandido por el país, pero que mantuviera el rótulo de calidad y el sello de esta Universidad de Córdoba.
3: Fue entonces cuando nació el Centro de Inglés, que llegó años después y se convirtió en el Centro de Idiomas de la Universidad de Córdoba por su servicio bilingüe.
2: Sí, señor. La historia la cuenta la directora de esta dependencia académica y de extensión, la licenciada Delia González Lara, a partir de una investigación que ha emprendido con su equipo de trabajo y que proyectan documentar en un libro. Aparte de la historia que nos ha contado la autora Delia González Lara.
4: El Centro de Idiomas nació gracias al liderazgo de la Universidad de Córdoba. Nació en la Facultad de Educación, particularmente o específicamente en el Departamento de Idiomas Extranjeros, con el liderazgo del profesor Cristóbal Zúñiga Hoyos. Que en paz descanse. El profe Cristóbal fue esa persona líder, esa persona con esa visión, con ese liderazgo que trascendió y que tuvo una lectura de la realidad cordobesa conectada con el mundo. En el año 1996, aquí en Montería, según nos comentaba en sus historias, porque era una persona muy, muy jovial, muy alegre, muy jocosa, y él nos comentaba que en esa época él veía la lectura que él le veía a la realidad de la enseñanza de las lenguas extranjeras, era que aquí se enseñaba inglés en los colegios, en las universidades, pero que se decía, yo estoy aprendiendo inglés o yo estoy titulándome, estoy estudiando para tener el título de licenciado en X o Y, donde dominas el inglés. Y vamos a ver que la persona salía de licenciado, pero no hablaba inglés. Fuera de ello, en la práctica, en el aula de clases, lo que enseñaba era el verbo to be, de manera gramatical. Entonces, él nos comentaba en sus historias. Recientemente incluso entrevistábamos al profesor René Cueto Álvarez, que es pensionado también de la universidad, y él nos ayudó mucho a lo que es esa reconstrucción de la historia del Centro de Idiomas. Y en esa época, al ver esa realidad, él decía, hay muchas personas ganando dinero diciendo que enseñan la lengua extranjera, pero aquí no se ve un producto. Aquí en Montería la gente no habla inglés, aquí la gente no escribe inglés. Esto hay que transformarlo. Aquí en la Universidad de Córdoba se tiene que hablar inglés. La juventud de la Universidad de Córdoba tiene que hablar inglés.
2: Es la profesora Delia González Lara, directora del Centro de Idiomas, por supuesto, con el valioso apoyo de la alta dirección de esta universidad, en cabeza del rector, el profesor Jairo Torres Oviedo. El Centro de Idiomas ha crecido imponente tanto que hoy

0: cuenta con cerca de 5.000 estudiantes, entre niños, adolescentes, jóvenes y adultos, orientados por 111 docentes altamente cualificados en su tarea pedagógica. Un alto porcentaje de los teachers del Centro de Idiomas son egresados de esta Alma Mater, Programa de Licenciatura en Lenguas Extranjeras, Facultad de Educación y Ciencias Humanas. Esta tarde, en el Auditorio Cultural de la Alma Mater, se conmemoran entonces los 30 años del Centro de Idiomas en el marco de un acto solemne, con invitados especiales, padres de familia, egresados, y desde luego un homenaje póstumo al primer impulsor de esta estrategia, el profesor Cristóbal Zúñiga Hoyos, a quien en la universidad recordamos como un hombre dedicado, soñador, disciplinado en su trabajo, risueño, jocoso y sobre todo enamorado del arte de enseñar. 30 años del Centro de Idiomas de nuestra Universidad de Córdoba, 8:33. Volver a sembrar esperanza se denomina el proyecto mediante el cual el Gobierno Nacional atiende, entre otros frentes, las consecuencias de la emergencia por inundaciones del pasado mes de febrero. El municipio de San Pelayo es uno de los afectados y beneficiados al tiempo. Y por eso hacemos contacto a esta hora con José Antonio Petro en esa localidad, San Pelayo, quien amplía esta información con un invitado especial. Adelante, José Antonio.
1: Y seguidores, ¿qué tal? El Gobierno Nacional creó el Programa Especial de Créditos para el Restablecimiento Productivo, denominado Volvamos a Sembrar Esperanza, con el objetivo de restablecer el campo en los 158 municipios afectados por la ola invernal atípica que se produjo en el pasado mes de febrero. El municipio de San Pelayo es quizás uno de los más afectados por este fenómeno natural. Con nosotros está el doctor Jason Jalal, director de UMATA San Pelayo. Doctor Jalal, ¿en qué consiste estos créditos? ¿En qué consiste este programa? ¿Y cuál sería la tasa de interés para acceder a los mismos por parte de los afectados en este municipio?
2: Estimado amigo, ¿cómo está? Como todos saben, el municipio de San Pelayo ha sido uno de los más afectados en este fenómeno climático atípico que se presentó en febrero del presente año. El Banco Agrario creó una estrategia para apoyar nuevos créditos, para lanzar nuevos créditos con unas tarifas supremamente bajas, tarifas de 2% anual. Quiere decir que por cada millón de pesos van a pagar en promedio 1.500 pesos mensuales de interés, que eso es extremadamente bajo para créditos nuevos. Las personas que tienen créditos viejos van a ser beneficiados con una condonación de hasta 12 millones de pesos del crédito, dependiendo de lo que tengan. Como no tienen RUT, registro único damnificado, porque muchas personas no viven donde tienen la producción, donde tienen la explotación, o se censaron en la finca, se sentaron los trabajadores, esas personas se pueden acercar a la Unidad Municipal de Asistencia Técnica, UMATA, y se les hace un certificado de afectación por el fenómeno climático. Ya con esto aplican para el crédito. Ya eso es ahí le aplican condiciones que tenga el Banco Agrario. Tienen que acercarse al Banco Agrario, ojalá sea esta semana, y ya les darán más información. Por acá, por la Unidad Municipal de Asistencia Técnica, estamos para apoyarlos con el mayor de los gustos.
0: Amable José Antonio Petro, desde la hermosa localidad de San Pelayo, capital mundial del porro. Saludamos a esta hora de la mañana a todos los oyentes en esa hermosa población de nuestro departamento de Córdoba, tanto en el casco urbano como en la zona rural. Muchos reportes de sintonía desde el municipio de San Pelayo. 8:36 minutos.

De Prometido es Deuda, tenemos a dos grandes artistas que engalanan la cabina de Unicórdoba Estéreo. Son ellas Eva Luna Cogollo Blanquiset. Ustedes la han podido observar a través de las redes. Y Sofía Banda Banda. Artistas, jovencitas, entre 9 años, que han puesto el nombre del departamento de Córdoba en alto en la capital mundial del vallenato, Valledupar, en este año. Ya vamos con ustedes a contarles la historia, pero ahora vamos a escucharlas en una interpretación maravillosa.

0: Bueno, ese es el aplauso para las artistas del departamento de Córdoba. Estuvieron en Valledupar y les cuento que llegaron a obtener y fueron galardonadas, y no solamente galardonadas, sino felicitadas por los grandes del vallenato. Estuvo el maestro Israel Romero dentro de ese grupo, Rita Fernández y otros artistas de la música vallenata que hicieron pues
1: Clara Cabello, por
0: Clara
1: supuesto,
0: Cabello, un homenaje a estas niñas del departamento de Córdoba. Eduardo García, usted tiene
1: Mire,
0: el privilegio allí.
1: Información sobre las invitadas.
0: Sí, por favor.
1: Señor, Eva Luna, Cogollo Blanquiset, lo escribe muy bonito, oyentes, es pegado el nombre, Eva Luna, un solo nombre. Cogollo Blanquiset, la voz del Sinú, es una destacada intérprete de música vallenata, porro y cumbia que a sus cortos 9 años se ha consolidado como una de las promesas más brillantes del folclore aquí en nuestro departamento de Córdoba y por supuesto a escala del país. Nace en el corregimiento de Verástegui, en el municipio de Ciénaga de Oro. Ha llevado la esencia cultural de las riberas del Sinú a los escenarios más importantes del país. Pero hablemos también de la niña que acompaña a Eva Luna esta mañana de viernes aquí en nuestra emisora institucional Unicórdoba Estéreo. Se trata de la pequeña Sofía Banda Banda, es una destacada acordeonera de la nueva generación del folclor vallenato, es de Montería, solo 10 años de edad y se ha ya posicionado como una de las promesas más brillantes de este género musical en el Caribe colombiano, ganándose el cariño del público y el reconocimiento de los expertos bajo el nombre artístico de Sofi, la niña bonita. Son quienes nos acompañan en esta mañana, a ustedes, a los oyentes. Yo creería que es una serenata adelantada a las madres. Qué bonito que sea con talentos infantiles. Dos niñas en nuestra emisora a través de los 90.0 FM.
0: Sí, señor, para las madres y para las futuras mamás que también ya están casi celebrando. Eduardo, bueno, yo quisiera antes de ir con otro tema, hablar con uno de los líderes para que nos expliquen cómo fue el proceso precisamente de la intervención y de la presentación en la ciudad de Valledupar, cómo se dieron estos contactos y se inscribieron como lo hace cualquiera o una invitación especial. A esta hora saludamos a Luis Carlos Cogollo, él es el papá de Eva Luna y una de las personas pues que ha estado al frente de este proceso musical. Luis Carlos, bienvenido.
2: Muy buenos días, Rafa Jota, por esta hermosa invitación aquí a la Universidad de Córdoba, con estas hermosas princesas que son las niñas lindas del Sinú. Pues bueno, el proceso de ella ha sido bastante, bastante comprometedor, porque estas niñas tienen un talento y el talento hay que cultivarlo. Sofi, de 2 años para acá se ha metido en el cuento festivalero y le ha ido súper bien. Tiene la experiencia ya de varios festivales, comenzando por allá por el Arbolete, fue por allá por Necoclí, comenzando en Necoclí, también estuvo en Momil, en Ayapel, en Ebafe, en el mismo Valledupar, que hacen el festival de femenino, también tuvo la experiencia y año tras año ha ido perfeccionando el acordeón. Pero detrás de todo eso se encontró con Eva Luna, que a Eva Luna también le gusta la música, y ellos no solamente son festivaleros, también tienen la música comercial, ellas tocan por ahí cancioncitas comerciales y lo hacen apasionadamente. La inscripción en Valledupar fue, bueno, iniciativa de papá de Sofi, que dijo, vamos a intentar con las peladas, vamos a llevarla ahí a Valledupar para ver qué pasa. Y pasó lo mejor, llamaron la atención, hicieron un buen rol dentro del festival como tal. Lo de Eva Luna fue algo que surgió de la página El Pilón Valledupar, hizo la invitación a nivel de redes sociales, por Instagram, mandamos la preinscripción ahí, un video, pasó la final, habían como 30 inscritos, pasó el filtro, y en Valledupar fue la final, que fue donde ella se coronó como la voz infantil del vallenato.
0: ¿Quiénes estuvieron presentes en el escenario, en el jurado, reconocidos?
2: Reconocido estuvo el maestro Israel Romero, por supuesto, Clara Cabello, Julián Rojas también estaba ahí, algunos cantantes que fueron del Binomio de Oro estuvieron presentes en el momento de la elección de la voz infantil vallenata.
0: ¿Y cuál fue la sorpresa por ejemplo, allá en Valledupar hay escuelas de música vallenata, y que llegue una jovencita del Sinú, que por supuesto cantaría porro, ¿no? Exacto. Les quitó y se les llevó el premio.
2: Pues yo pienso que fue algo algo que aceptaron de buena forma, porque dentro de los del público, algunos padres de familia decían, no, esa peladita lo hace excelente, a pesar que no es de Valledupar, como dices tú, que es de acá de Sinú, que nuestro folclore es el porro. Y de hecho, ellas cantan también, ahorita le interpreto un porro bien bueno de nosotros acá, de acá del Sinú. Entonces, eso fue la experiencia que tuvimos.
0: Bueno, Luis Carlos, muchas gracias. Eduardo, tiene usted el privilegio de presentar a las artistas.
1: Y es que nos están diciendo los oyentes, queremos escucharlas, queremos escuchar a las artistas, por supuesto vamos a escucharla, ¿con qué tema?
3: Con La Cordobesa.
1: La Cordobesa, vamos a escuchar La Cordobesa, Eva Luna y Sofi.

Chicas invitadas, ellas galardonadas en el Festival de la Leyenda Vallenata versión 2026. Esto va a quedar para la historia. Son dos niñas del departamento de Córdoba que con una corta edad, entre 9 y 10 años, han logrado una gran proeza que pues muchos artistas durante toda una vida de cultivar música, especialmente la música vallenata, pues podemos recordar a Freddy Sierra, ¿no? Rey Vallenato, ¿cuántos? Año 95, ¿cuántos reyes vallenatos en Córdoba? Freddy Sierra, único rey vallenato del departamento de Córdoba. Y pues recordamos a este gran artista también. Las niñas entre 10, 9 y 10 años lograron obtener este mérito en la ciudad de Valledupar. Bueno, Eduardo, y le cuento que la fiesta, ¿no? La fiesta empezó, el Día de las Madres empezó ya con esta gran celebración aquí en Unicórdoba Estéreo, igualmente la celebración del Día del Idioma. Esta tarde se estará llevando del Centro de Idioma, 30 años, se estará llevando aquí en el Auditorio Cultural de la Universidad de Córdoba.

0: Bueno, el aplauso que se escuche, por favor.
1: Nos acompañan Eva Luna, mejor voz infantil en la reciente edición de 59 del Festival de la Leyenda Vallenata en Valledupar, al lado de Sofi, la acordeonera, una gran revelación desde ya, la niña Sofi. Hoy, adelantando una serenata a las madres aquí a través de los 90.0 FM, en vivo desde nuestro estudio central, en el segundo piso de la Biblioteca Central Misael Díaz Urzola, aquí en el lugar de desarrollo Montería. Están cambiando de acordeón. Nosotros sabemos de colores, estaban tocando con una roja o una blanca. ¿Qué tono era el que estabas tocando, Sofía? El rojo.
2: Un cinco letra.
1: ¿Y este que tienes al pecho?
2: Es un milarré.
1: Un milarré, oye. Usted dice mi Renault refiriéndose a su carro. No dice. Bueno. ¿Con qué nos van a sorprender nuevamente? Cariño de madre, vea, serenata a todas las madres, atención, el señor taxista, el conductor, a esta hora de la mañana. Dice Andrés Reza, por supuesto, una de las Biblias del Vallenato también en nuestra universidad. Andrés Reza, Gustavo Gutiérrez Cabello, ¿no? Súbale usted un poquito el volumen ahí en su casa, a esta emisora en los 90.0 FM, súbale un poquito el volumen para que escuche su mamá, para que escuche la vecina. En el carro también, porque viene la serenata a las madres, ofrecida por niñas, talentos de nuestro departamento de Córdoba, de nuestra ciudad de Montería, de Verástegui y Eva Luna, ¿no? Eva Luna y Sofi, presentes aquí, serenata a las madres.
0: Sí, señor, una canción, como lo dijo Andrés Reza Cordero, del maestro Gustavo Gutiérrez Cabello. Ahorita vamos a tomarle las impresiones a las niñas para que ellas también tengan la oportunidad de expresar lo que sintieron en la ciudad de Valledupar. Porque, pues, son las artistas, nuestras artistas. Así que estamos listos, estamos preparados para esta canción que viene, que va a ser un homenaje a todas las madres y a las futuras madres también, va a ser en este día maravilloso por parte de Eva Luna y Sofi.
2: Esta canción va con mucho cariño para todas las mamitas.

0: Mire, ahí está la serenata adelantada que hacemos a través de los 90.0 FM, pero la están ofreciendo dos hermosas niñas que nos acompañan hoy, talento del departamento de Córdoba, Evaluna y Sofi. Evaluna, mejor voz infantil, por supuesto, de la edición 59 del reciente Festival de la Leyenda Vallenata en Valledupar. Tome usted las impresiones de las niñas, cómo se sintieron en el Festival Vallenato, Rafa.
1: Sí, señor, vamos inicialmente con Sofi. Sofi, hágame el favor, no se me vaya. Venga, cuénteme, ¿cómo se sintió usted, bueno, en el marco del festival y en estos otros eventos donde usted ha estado presente?
2: Bueno, fue una experiencia muy linda, muy hermosa. Al principio, cuando la primera presentación, que fue Paso y Merengue, que interpretamos la cordobesa y la camajana, me dio muchos nervios. Pero después que fui cogiéndole más a mano a la tarima, ya se me fue quitando el miedo. En la segunda presentación, que fue Puya y Son, que interpreté de Puya Pura Morisqueta y de Son María Jesús, ya se me quitó un poco más el nervios. Fue una experiencia muy linda, no pudimos pasar, pero son cosas que hay que aprendiendo de la vida, que no se puede ganar y se puede perder en esta vida.
1: ¿Cuánto, desde qué año empezaste a tocar el acordeón?
2: Yo empecé a tocar el acordeón desde los 7 años.
1: 7 años. Iniciativa, sí, de tu papá. Tú le dijiste, papi, cómprame un acordeón.
2: Acordeonero, y amigo Juancho de las Preyas, Juancho Roy, a Israel Romero, mucho.
1: Perfecto, listo. Eva, ¿cómo te sentiste en el marco del festival?
3: Bueno, me sentí muy contenta, muy feliz, porque fue mi primera vez participando allá en Valledupar. Al principio también tenía nervios, porque yo nunca esperaba que fuera a participar en el Festival de Valledupar, y Diosito me dio la oportunidad de ganar.
1: Así es. Bueno, el aplauso para las artistas y precisamente mejor voz en el Festival de la Leyenda Vallenata 2026. Vamos a ver con qué nos van a seguir interpretando aquí en esta mañana. Ya vamos finalizando, son las 8:58, nos quedan 3 minuticos. Vamos a ir despidiendo con un tema bien bonito en esta mañana. De pronto el informativo se ha tornado en este viernes diferente. Oiga, vamos a el papá, hombre, de Sofi, vamos a saludarlo también, que hemos estado emocionados con las niñas. ¿Cómo me le va? Me regala su nombre, por favor, y pues, ¿cómo ha visto usted este proceso?
4: Sí, mi nombre es Álvaro Anda, y sí, este proceso muy bien. La primera experiencia en Valledupar le fue muy bien, yo digo que muy bien porque pues tuvimos la...
5: ¿Álvaro es músico?
4: No, no, señor, no, no, nadie, no, en la casa, nada. El utilero apenas.
1: Bueno,
0: venga, vamos a compartir algunos datos importantísimos con los oyentes. ¿Oyó? Sobre Evaluna, voz infantil vallenata Valledupar, primer puesto. Un hito que la posiciona en la cuna del vallenato, Festival Bonche de Oro Montería. Oyó, primer puesto en la categoría voz infantil. Semilla de Folclore en Sagún, primer puesto. Festival del Vallenato Sostenible en Magangué, primer puesto. Festival Voz Infantil Momil, primer puesto. Es decir, hace parte del recorrido de Sofi, voz, perdón, de Ana Luna, voz revelación en Ayapel, segundo puesto. Conozcamos también un poco, es Sofi, ¿no? Sí. Sofi, vamos a conocer también un poco sobre Evaluna, quien nos ha deleitado con su hermosa voz en la mañana de hoy. Cursa quinto grado en la institución educativa San Francisco de Asís, en el corregimiento de Verástegui, en Ciénaga de Oro, con un equilibrio admirable entre su formación académica y su pasión artística. Ha demostrado que el talento se cultiva con disciplina y amor por sus raíces. Felicidades a ambas.
1: Bueno, sí, señor. Vamos a ver con qué nos van a deleitar.
2: Bueno,
3: le vamos a cantar, le vamos a interpretarla con la canción que yo gané en Valledupar. Se llama Sombras Perdidas, del Binomio de Oro.

0: Bueno, Eduardo, ¿qué tal le pareció esa interpretación de Sombra Perdida, versión sinuana?
1: Excelente, excelente. Mire, quisiéramos tenerlas aquí por el resto de la mañana. Ellas tienen compromisos adicionales. Nuestra parrilla de programación también está comprometida ya en adelante hoy viernes. Ha sido una bonita experiencia contar con Eva Luna y con Sofi esta mañana de viernes aquí mostrando el talento. Esta es una plataforma de los talentos del Departamento de Córdoba a través de los 90.0.
0: Sí, señor, pero antes de irnos vamos a agradecerles a las personas que están detrás de este proceso de Eva Luna y Sofi. Vamos a que la gente de la percusión, su nombre, por favor, y pues el saludo para su gente, ¿no?
2: Buenos días, mi nombre es Alfonso Bolaños, percusionista profesional. Yo también he aportado un granito de arena al proceso de Sofi, desde que empezó hasta el momento todavía voy con ella. Y bueno, gracias a ustedes por este, ¿cómo es que? Detalle.
0: Sí, señor. Oiga, y ese apellido me suena, Eduardo.
1: Reconocido.
0: Bolaño, reconocido en el mundo de la percusión vallenata. Su nombre, por favor.
3: Muy buenos días, mi nombre es José Bolaño. Bueno, aquí acompañando a Sofi en la emisora y dándole poquito a poquito para llegar adelante.
0: Bueno, así es. Y por supuesto, nuestro amigo, compañero desde hace mucho tiempo, Luis Carlos Cogollo. Él es egresado también de nuestra universidad en el programa de ingeniería de alimentos, compadre.
4: Bueno, muy agradecido con todos ustedes por esta invitación. Recuerden que son las niñas lindas del Sinú, Sofi Banda y Eva Luna Cogollo. Estas dos hermosuras van a llegar muy lejos porque ellas son apasionadas a la música. Y gracias a Rafa Jota por el espacio.
0: Sí, señores, están respaldadas impresionantemente por gente de percusión, de conocedora del tema, de mucha trayectoria dentro del mundo de la música vallenata.
1: No en Córdoba, en el Caribe.
0: En el Caribe colombiano, sí, señor.
1: En el país, a escala internacional incluso, reconoció ese apellido desde la percusión vallenata. Hemos llegado al final de este espacio.
0: Sí, señor, en la dirección de la Oficina de Comunicaciones está Jorge Velázquez Crespo, la dirección de Unicórdoba Estéreo, Eduardo Arturo García Martínez, dirección de noticias, Eduardo Arturo García Martínez, producción de noticias, Fiorella García, periodistas, Emi Llorente, Andrés Herreza Cordero, Saúl Emiro Amador Barreto. En el máster, Leonardo Mendoza Burgos, mi nombre es Rafael J. Caballero, quienes invita a continuar en la sintonía de Unicórdoba Estéreo.
1: Sí, señor, ya viene Diálogos en Derecho, programa de la Facultad de Ciencias Económicas, Jurídicas y Administrativas de nuestra Universidad de Córdoba. Feliz resto de tarde y felicidades a todas las madres.
5: 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Son las 9:07.
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3: De la mañana, 12 minutos. Bienvenidos a Diálogos en Derecho, el programa institucional de la Facultad de Ciencias Económicas, Jurídicas y Administrativas de la Universidad de Córdoba, adscrito al programa de Derecho de nuestra alma mater. Como todos los viernes, tenemos este espacio académico para dialogar sobre temas netamente jurídicos y también sociojurídicos, para tener para la audiencia pública precisamente todos estos matices académicos que nos conllevan a una mejor comprensión de la justicia social. Como todos los viernes, tenemos grandes invitados y también nos contamos con la presencia del jefe de programa de Derecho de la Universidad de Córdoba, el doctor Hugo Paternina, a quien saludo a esta hora de la mañana. Doctor, bienvenido, buenos días.
4: Gracias, Andrés. Buenos días a nuestro invitado, a quienes nos asisten aquí en el espacio y, por supuesto, a nuestros oyentes a través de esta importante emisora, que es un orgullo no solo de la universidad, sino del espacio radial en el departamento.
3: Bueno, con ese saludo vamos a vincular a nuestro invitado, al doctor Orlando Jiménez Vergara, quien es abogado, y hoy tenemos un tema muy interesante. Él ha sido el autor de un libro denominado La corrupción en Colombia detrás del prostíbulo. Hoy vamos a tratar este tema de la corrupción, que es múltiple, compleja. Hay varios matices identificados: la corrupción política, corrupción administrativa, corrupción empresarial, corrupción en la rama judicial, corrupción policial, corrupción en servicios públicos y sociales. Básicamente, la corrupción como que está inherente al ser humano, doctor Hugo Paternina.
4: Bueno, ha hecho carrera hace ya un tiempo en quienes pretenden justificar una práctica, unos usos y unas costumbres asociadas al tema de la corrupción. Otros, en términos edulcorantes, llaman poca transparencia. Pero realmente pienso que plantearla en esos términos es casi como que situarla en un tema genético, en una especie de herencia, cuando la corrupción es abiertamente un tema social, es un tema sociopolítico, está en el relacionamiento entre los individuos y el poder, entre la forma de cómo se ejerce autoridad, de cómo se ejerce y se gestiona el mismo poder. Entonces, mal podríamos señalar que es un elemento congénito y que está inserto en el etos humano, cuando ella es el resultado de la manera de cómo los individuos y grupos y colectivos se relacionan entre sí y cómo estos aprovechan los recursos públicos para obtener beneficios de grupo, de personas. Entonces, la corrupción, digámoslo, sin paliativos de ninguna clase, no es un tema genético, es un tema inminentemente sociohistórico, y podríamos decir que aquellos elementos que facilitan su existencia desde el punto de vista de lo cultural tendrían que ser esos mismos aspectos culturales que la deshagan como práctica, como uso y como costumbre. Entonces, sin más, digamos que esa retórica cuasi justificatoria no tendría por qué seguir existiendo, y más bien llamémosla por su nombre. La corrupción es inaceptable y además contribuye al deterioro de una relación democrática, respetuosa y garantes de umbrales de dignidad para las personas más necesitadas en una sociedad determinada.
3: Perfecto, porque hay que, digamos, comprender esta temática, porque se dice mucho y es una justificación casi siempre cuando hay ya, digamos, imputados en temas de corrupción, indican que es inherente al ser humano. Eso ha dado carrera y es una narrativa que en Colombia siempre se ha dado, pero por eso queremos comprender el tema en el día de hoy, y este invitado que tenemos es un invitado calificado, precisamente el doctor Orlando Jiménez Vergara. Bienvenido, doctor Orlando Jiménez Vergara. Mucho tiempo sin verlo, siempre su casa, Unicórdoba Estéreo, que siempre ha tenido la posibilidad de tenerlo aquí presente, y este tema tan interesante que usted trae, La corrupción en Colombia detrás del prostíbulo, que es un libro que usted ha escrito precisamente por todo este conocimiento, usted como jurista. Hablemos acerca de su opinión con relación a este tema que hoy traemos aquí en Diálogos de Derecho.
5: Muchas gracias y un cordial y afectuoso saludo a todos nuestros oyentes, a esta, nuestra alma mater, agradeciéndoles a los funcionarios de acá de la emisora, a mi jefe directo a nivel académico, al doctor Hugo Paternina, quien se encuentra al frente de nuestro programa de Derecho y de Ciencias Jurídicas, dándole una visión muy comprometida con el desarrollo de la región al derecho y al pregrado que queremos tener aquí en la universidad. Evidentemente, la corrupción en Colombia detrás del prestíbulo es una obra cuya intención es denunciar los criterios más íntimos de lo que es el fenómeno de la corrupción. Y como ustedes lo han dicho, este es un fenómeno social. Y si acudimos a la primera frase del primer artículo de nuestra Carta Magna, que consagra a Colombia como un Estado social de derecho, estamos en motivo para decir que la corrupción ya ha definido unos parámetros que culturalmente son de mucho riesgo y de mucho peligro para el desarrollo del país. Muchas gracias, doctor Hugo, por la invitación, y aquí dispuesto con ustedes para que charlemos de corrupción.
4: Doctor Orlando, primero saludarlo por la obra. Estábamos en mora de hacer este programa. Hoy tenemos la singular oportunidad de hacerlo, y nos parece luminosa y esclarecedora la reflexión que nos puede hacer a partir del texto. Quiero hacerle una pregunta que viene a tono con esto. ¿Por qué se dice que la corrupción es un fenómeno funcional, estructural y sistémico?
5: Doctor, por la sencilla razón de que la corrupción ha llegado a unos niveles que no tiene espacio vedado para ella. La corrupción en Colombia existe en todos los rincones del país y en toda la forma de desarrollo posible del país. Entonces, funcionalmente, ya se ha hecho compañera del discurrir del Estado. Esa es la respuesta que yo tendría para su pregunta, doctor Hugo.
4: Sí, voy a pasar de preguntar a hacer unos aportes justamente sobre.

0: funcional a las castas políticas, es funcional a quienes están detrás de los contratos y mesocontratos, están detrás, ¿sí? Y le es funcional a los políticos que pretenden obtener una curul en representación de la nación o de los territorios, están en quienes están en el fútbol y pretenden sacar rédito de eso. Es decir, podríamos decir que la corrupción tiene el don de la ubicuidad. Está en la iglesia, está en la economía, está en la sociedad, está en el espectáculo, está en los mass medias. Eso la hace funcional. Pero también es un fenómeno estructural. Eso. Porque en este país, querido Andrés, según un informe de Contraloría, estamos hablando de que en este país se han evaporado 53 billones de pesos. Es decir, con eso tendríamos el metro de Bogotá, con eso tendríamos un metro, un tren que conecte a la ciudad de Riohacha con Urabá. Con eso podríamos tener todo un plan de ciencia y tecnología que conecte a Colombia con la sociedad del conocimiento. Podríamos tener una atención a todos los jóvenes que quieran hacer una carrera, una especialización, una maestría, un doctorado. Es decir, que es un fenómeno estructural.
1: Doctor, ¿no? Doctor Hugo, y mi respetuoso saludo también para el compañero Andrés. Yo quisiera que usted me permitiera, a propósito del tema que está ahora mismo enfatizando, leer la contraportada del libro La corrupción en Colombia, que tiene mucho que ver con lo que usted ha dicho, doctor. Dice así la contraportada de nuestro libro: constituye una denuncia pública. La corrupción en Colombia detrás del prostíbulo constituye una denuncia pública en la búsqueda desesperada de un mejor país. Su autor, el suscrito, fiel a su compromiso con la sociedad futura, expone a la consideración y juicio del lector los casos más conocidos de corrupción realizados en Colombia, así como manifiesta las formas más diversas en que se desarrolla este mal social. Interés especial debe merecer el análisis de la estructura organizacional del poder en Colombia y sus consecuentes riesgos de corrupción. Disminuir los niveles de corrupción hasta culminar en su total erradicación nos debe conducir al logro de un verdadero desarrollo social en virtud de los recursos económicos que libere la corrupción en su punto final. Que se logre este objetivo depende de la actitud y la aplicación de propósitos de cada lector de esta obra, o mejor, de cada Colombia. Por ti, Colombia.
0: Sí, viene a demostrar eso que estamos aquí acentuando, y es el carácter sistémico del fenómeno de la corrupción. Es decir, es un elemento serio y analizar, y este país está lleno de normas que en muchos casos terminan siendo inocuas y realmente hasta complacientes con el fenómeno, porque podríamos decirlo de alguna manera, y con esto cierro, cuando el cajón está abierto y si no hay unos mecanismos y unos dispositivos que lo hagan, que eviten que se pueda producir, hasta el más honrado pierde, como dice la canción.
2: Que garantice, digamos. Doctor, me llama mucho la atención porque es un tema que está en el ambiente, pero muy poco se habla, de la corrupción, aunque esté en el ambiente. ¿Por qué usted llega a escribir este libro? ¿De dónde nace esa...? Usted como jurista.
1: Doctor, en primer instancia quiero decirle que yo soy conjuez del Tribunal Administrativo de Córdoba a nivel de magistrado, y mi categoría de administrativista me ha permitido conocer la administración pública en todas sus magnitudes. También tengo estudios en administración pública de la ESAP, que es la mejor facultad de administración pública de Sudamérica. El conocer la administración desde sus adentros, desde sus consecuencias y de la generación de actos, me ha permitido establecer que la corrupción siempre ha estado acompañando la institucionalidad del Estado.

0: Es tan terrible la corrupción que ya ha traspasado la institucionalidad del Estado y ha llegado a la institucionalización de la familia, de lo privado. Doctor Hugo, Andrés, esto es lo lamentable, y como dijiste tú, Andrés, parece que tuviéramos un silencio cómplice.
1: Fíjate el silencio.
0: Sí, doctor Hugo, necesitamos más acciones. ¿Y por qué hay un temor soterrado a una reforma de la Constitución? Aquí en nuestro texto exponemos los factores de poder del Estado, que lo comentábamos en privado con usted, doctor Hugo, son un riesgo permanente. Totalmente.
2: Sí, efectivamente. Hay una actitud complaciente.
0: Así es.
2: Por parte del aparato del Estado, uh-huh, para que alguien pueda hacer mal uso de los recursos públicos. Porque si las penas son, de alguna manera, blandas, alguien puede pensar que robar

0: la sociedad.
1: De la sociedad.
0: Porque el Estado no es otra cosa sino la representación de la soberanía que los ciudadanos y las ciudadanas ceden para que él actúe en función de ella, la defienda y la proteja.
1: Así es.
0: Entonces, aquí ha hecho carrera, profesor. Y también lo digo, apreciado Andrés, y lo decimos al público. Aquí ha crecido una estela, además, obscena, y es que se ha instalado la idea de que el político puede robar, pero si hace, tiene una especie de dispensa social.
1: Sí.
0: Y en la medida en que eso hace carrera,
1: es el peligro.
0: Hay una especie de legitimación social.
1: De la corrupción.
0: Sí, del fenómeno de la corrupción, y se vuelve una especie de hábitus, para ponerlos en términos de Pierre Bourdieu, ¿no? Porque si hay un consentimiento social, si hay poca sanción social, entonces yo llego a una entidad pública o privada a volverme rico, ¿sí? Y ya veremos después, ¿no? Porque además hay una corrupción en el aparato judicial que me permite a mí comprar a jueces, a magistrados, a fiscales, y entonces yo salgo bien librado de esa situación. Entonces, mientras no existan los mecanismos judiciales, mientras no existan los mecanismos administrativos, mientras no exista una sanción social que repudie, deslegitime y condene esa práctica, vamos a seguir asistiendo no a ver cómo seguimos perdiendo 53 billones de pesos, sino muchos más, mientras mantengamos esta actitud. Y lo otro, ¿quién ronda el poder? Porque si yo elijo, si yo como fiscal soy elegido por alguien que tiene poder, o como contralor, o como procurador, entonces yo haré aquello que decía Maquiavelo: escribir para el príncipe.
1: Así es. Doctor Hugo, perdón.
2: Andrés, sí, doctor.
1: Tranquilo. Usted ha mencionado una expresión que yo comparto, la famosa sanción social. La sanción social es un requerimiento absoluto para cualquier batalla contra la corrupción. Si no hay sanción social, estamos dando una patente de corso, como usted lo dijo, para que blanqueen el fenómeno y el delito de la corrupción. Yo le comentaba a mis alumnos hace poco de tiempo el fenómeno y la necesidad que hay de la reforma constitucional. Lo que pasa, doctor Hugo, y yo pues aquí le estoy dirigiéndome a mi jefe académico, es que la academia tiene que procurar liderar estos fenómenos contra la corrupción. Nosotros tenemos que plasmar un proyecto de reforma constitucional a criterio de la academia, a criterio del estudio y análisis de la Constitución. Le comentaba yo a mis alumnos que hay un tema que se llama la vagabundería absoluta. ¿Y cuál es la vagabundería absoluta? La circunscripción nacional para elegir senadores en este país. La figura funciona así, doctor Hugo y querido Andrés. Usted se consigue unos recursos. No me diga cómo se los consigue. Usted tiene unos jolones de plata allí, y déjenme usar el término coloquial. Y entonces usted se va al Vichada, a la Guainía, al Amazonas, a la Guajira, buscando sitios donde la necesidad social es más
2: entera,
1: sentida.
2: Así es.
1: Y entonces pacta con fulano que tiene 2,000 votos, te compro 1,000 y le da la plata. Y con el otro, le tanto. Cuando viene a ver, se ha gastado una cantidad de dinero, pero saca 70,000, 90,000 votos. Y uno se pregunta como ciudadano: ¿y este de dónde sacó tanto voto? Y es verdad que está elegido. ¿Y con quién es el compromiso? Con nadie, porque todos los votos los compró. Pero la figura está ahí en la Constitución, la circunscripción nacional, doctor.
2: Lo complicado es que es legal.
1: Que eso es lo triste.
2: Es lo complicado. Bueno, vamos a una pausa en Diálogos en Derecho. Ya son las 9 de la mañana, 33 minutos. Es

0: Un tema muy atrayente el que estamos en la mesa hoy, este tema tan importante como la corrupción como estructura y función. Estamos dialogando con el doctor Orlando Jiménez Vergara y el doctor Hugo Paternina. Ya regresamos, vamos a mensajes institucionales y volvemos en este importante diálogo hoy. La corrupción como estructura y función.
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3: Son las 9 con 34 minutos.
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0: 37 minutos, seguimos en Diálogo en Derecho. Este tema es tan apasionado que fuera de micrófono también seguimos dialogando sobre este importante tema que hoy hemos traído a la mesa de Diálogos en Derecho, como es la corrupción. Hoy tenemos un invitado importantísimo, el doctor Orlando Jiménez Vergara, quien también ha ocupado varios cargos en la Universidad de Córdoba, lo recuerdo mucho, hincha también del fútbol, le encanta
1: del Junior
0: de Barranquilla.
1: Tristemente, o sea, del Junior.
0: Ayer perdió, eso es una...
1: Esa es mi tristeza.
0: Esa es su tristeza hoy. Bueno, profe, se habla de la reforma a la Constitución precisamente para tener, digamos, artículos que permitan, digamos, una ley anticorrupción para, digamos, reducir los riesgos que se tienen dentro del Estado.
1: Correcto. Las reformas a la Constitución son indispensables. Hay distintas formas de reformar la Constitución y en eso yo creo, doctor Hugo, que debemos hacer algo de pedagogía nosotros como parte de la academia, para que la opinión pública sepa que las reformas son necesarias cuando van dirigidas a mejorar, a modificar algún resultado. La Constitución nuestra, si bien es un avance en materia de garantías y de derechos, también es cierto que tiene unas debilidades que son las consecuencias de los factores de poder del Estado. Le comentaba yo al doctor Hugo que el Ejecutivo se despacha nada menos que el fiscal. ¿Lo nombra la Corte Suprema de Justicia? Sí, pero ¿saben quién da la terna para que lo nombre? El presidente de la República. Eso no tiene presentación y tenemos que decírselo a nuestros alumnos y a la opinión pública. Eso hay que modificarlo.
2: ¿Cómo debería ser para usted, en su experiencia?
1: Primero, yo nunca he estado de acuerdo que las ternas surjan de un solo poder, de una sola persona. Ese es el primer principio, que las ternas deben ser compartidas para que realmente tengan sentido colectivo en su conformación. Segundo, hombre, que una sola entidad lo nombre, entonces ahí viene la manipulación del voto y de una cantidad de circunstancias que dan lugar a la corrupción. Por eso es que la Constitución requiere una reforma. Indudablemente que hay que hacerla. Eso es lo que les dije de la circunscripción nacional. Eso hay que reformarlo absolutamente. Los honorables magistrados de la Corte Constitucional, que es la que le va a decir al gobierno si sus actos están dentro del juego de la exequibilidad de la Constitución o no, no pueden ser nombrados por el presidente o por el Senado con las ternas del presidente. No tendría nada que ver el juzgado con los juzgadores. Eso sería lo correcto.
3: Profesor Orlando, ¿qué elementos de tipo jurídicos, administrativos y sociales pueden contribuir a erradicar la corrupción en nuestra sociedad?
1: Como les he dicho, una correcta y debida separación de los factores de poder. Porque una cosa es el poder, las ramas del poder público, y otros los factores que generan poder. Es que los factores que generan poder están creando un riesgo permanente. Si el contralor es suyo, ¿a quién va a favorecer el contralor en un caso dividido que bien pudiera expresarse en debido derecho? ¿A quién va a favorecer? ¿A quién lo eligió? Ahora hay otra cosa que obligatoriamente tenemos que reformar la Constitución: el Congreso de la República. Yo me acuerdo que cuando el doctor Álvaro Uribe fue elegido con una muy buena votación y sacó un buen número de parlamentarios, los parlamentarios del uribismo le dijeron al doctor Álvaro Uribe, porque el doctor Álvaro Uribe fue el primero que planteó la necesidad de reducir el Congreso hasta en un 50%. Él lo planteó, vamos a decir la verdad. Entonces le dijeron los parlamentarios uribistas al mismo líder del uribismo, presidente, ahora que nosotros cogemos el poder es que usted va a reducir el Congreso. Y creo que igual situación pasó para estos tiempos. Total, hay una sistemática fórmula para evitar que el Congreso sea reducido. Lo correcto sería que cada departamento tuviera la representación mínimo de un senador y uno más por cada millón de habitantes que tenga. Esto nos evitaría que Antioquia tenga 15, 12 senadores. ¿Para qué? Córdoba tiene 8, pero por la famosa circunscripción nacional, 8 senadores por Córdoba. Y que el número de representantes a la Cámara también se reduzca. Esto requiere una reforma constitucional que nos dé siquiera, con 150 parlamentarios es suficiente. Hoy día tenemos casi 300, Andrés y doctor Hugo. ¿Usted sabe lo que son 300 parlamentarios? El costo que tiene para el erario público eso. Eso requiere reforma. Y así hay una cantidad de detalles, líneas de reforma que yo llamo, que debieran ser analizadas por la academia, por nuestros doctores en derecho, por nuestros magísteres en derecho, por nuestros especialistas en derecho, y que le digan al país, aquí hay esta posibilidad de reforma. Analicémosla. Eso es lo que tenemos que atrevernos.
3: Usted ha mencionado cómo un departamento como Córdoba...
1: Ocho tiene.
3: Sobre representado en el Congreso.
1: Ocho senadores. Acaba de elegir.
3: Y lo curioso de esto es que esa abundante representación no se traduce en umbrales de dignidad
2: más atrasado.
3: Para el conjunto de la población. Podríamos decir de alguna manera que Córdoba compite con Sucre, con Chocó, con Putumayo, con Guajira, en sufrimiento social acumulado, porque a pesar de esa notable y singular representación, el departamento no mejora sus indicadores. Mire que en esta universidad, después de 62 años, tenemos por fin un programa de medicina gracias a esta administración regentada por el doctor Jairo Torres. Es decir, eso para poner un simple ejemplo, pero hay otros casos de corrupción que nos ponen de presente situaciones muy dramáticas. Durante el proceso 8000, Córdoba perdió casi toda, cuando no toda, su representación parlamentaria.
1: Así
3: y creíamos que ese caso de corrupción era cosa del pasado, y al proceso 8000 le siguió un caso mucho más tenebroso en materia de corrupción política, y fue la parapolítica, que fue otro elemento que nos puso de presente la demolición de la casta política en el departamento.
1: Total.
3: Allí, y de acuerdo a lo que hemos venido manejando en este diálogo, nos pone de presente que la corrupción política cohabita al mismo tiempo con la corrupción administrativa, con la corrupción judicial, y tendríamos que decir que hay un punto de inflexión en la justicia porque terminó condenando. Pero el problema es que muchos de los que vieron perder sus curules por un tema de corrupción asociado a lo que aquí estamos planteando, encontraron sus sustitutos funcionales en sus familiares,
1: ¿sí?
3: Con lo cual podríamos decir que el mecanismo de sanción social
1: evadiéndolo
3: brilla por su ausencia. De tal manera que ante una situación como esta nos pone de presente una cosa, es que la corrupción, para poder ser confrontada, perseguida y sancionada ejemplarmente, requiere de la intervención del Estado, requiere de la intervención del aparato judicial, del aparato mediático, ¿sí? Que juega un papel legitimador.
1: Y hace parte de la sanción social, la prensa, hace parte.
3: Y por supuesto, de la sanción social directa y de la participación de las comunidades a través del ejercicio de la veeduría y de unos controles eficientes por parte de los entes administrativos y fiscales.
1: Doctor Hugo, yo quiero aprovechar la oportunidad y también con la venida de Andrés para declarar mi satisfacción y regocijo por la administración de la Universidad de Córdoba. Doctor Jairo Torres fue mi compañero de Consejo Superior.
0: Allá en el 2010.
1: Sí, por allá no, en la primera elección de él, este servidor tuvo a bien votar para que él estuviera siendo parte de este proceso y de este proyecto. Hoy me siento muy satisfecho de que el doctor Jairo esté al frente de nuestros destinos. Sé de su categoría de pensador social, que es una calificación especial que yo tengo para gente especial. Entonces, en eso me alegro mucho. Tenía tiempo de no visitar estos estudios, pero hoy veo con mucho regocijo que hemos avanzado, ¿no? Hay otra narrativa, doctor Hugo y Andrés, que yo quería comentarles para dar muestra de que no por tener muchos parlamentarios se llega al progreso. Puerto Antioquia va a ser el puerto de embarque más grande que va a tener este país. Y ya comenzó hace 2 meses a funcionar.
0: En Urabá, ¿cierto?
1: Sí, no, aquí al frente de Turbo. Lo que pasa es que no le pusieron Puerto Turbo, sino Puerto Antioquia, para reafirmar
0: la
1: identidad
0: de antioqueños. De lo que son ellos.
1: Ese puerto debía estar aquí, entre Córdoba y Sucre. Ni los sucreños, ni la clase política de Córdoba fuimos capaces de tener la obra. Y era para nosotros. Afortunadamente Montería, que es una ciudad que tiene una bendición especial
0: por el punto estratégico donde
1: va a quedar, va a ser la ciudad capital más favorecida con ese puerto, Montería. Entonces eso significa también que la corrupción evita el desarrollo social de los pueblos y de las regiones.
0: No, el tema es interesante porque doctor Orlando, doctor Hugo, en Córdoba siempre ha sido digamos, epicentro de múltiples momentos de corrupción a lo largo de la historia política. ¿Esto a qué obedece? Porque es un tema que realmente nos llama mucho la atención, teniendo en cuenta que la corrupción es generalizada en todo el territorio, en todo el país, pero el tema de Córdoba es un punto aparte.
1: Eso es muy cierto. Nosotros nos hemos caracterizado, y no más, nos están señalando.
0: ¿Dónde está la falla? En las escuelas, en los valores de la familia, porque ya el doctor Hugo, que es una persona muy versada, indicó que eso no es inherente al ser humano, que
1: no,
0: eso está
1: jamás
0: en las prácticas en sociedad. Entonces hay un tema estructural dentro de nuestra sociedad o una mala práctica que ha venido tomando carrera.
1: Ha tomado carrera, y fíjense ustedes que en el mismo aspecto familiar, viene una herencia, vamos a poner el ejemplo. Viene una herencia de fulano de tal, tiene tantos hijos. Hay 2 o 3 que se amangualan para darle en la cabeza a los demás.
0: Sí.
1: Eso es corrupción familiar. Esa es la cultura que nos ha invadido en la piel, en el ADN, se nos está metiendo, doctor Hugo.
0: Es que es un tema interesante, es un tema que la verdad hay que tratarlo desde muchas aristas, desde lo filosófico, desde la sociología, porque ya... Lo que sí queda claro, doctor Hugo, que usted hace, digamos, la precisión, es que no es inherente al ser humano, como muchos que han sido condenados por corrupción indican, cada vez que tienen la posibilidad, que la corrupción está como algo inherente al ser humano. Eso es como una justificación que está.
3: Sí, yo creo que frente a eso no se le puede dar pábulo de ninguna naturaleza. Frente a eso hay que ser claro, categóricos y concluyentes. No es posible legitimar discursivamente el tema de la corrupción. Ese argumento obsceno de que roba pero haz, no puede seguir haciendo carrera. Y aquí hay que cambiar las prácticas, los usos y las costumbres de cómo se elige.
1: Exacto.
3: Y necesitamos también unos medios que informen, porque yo les digo, si los medios no frivolizaran con el tema de la corrupción, y aquí cabe una autocrítica a nosotros como caribeños, y es que detrás del jorgorio, detrás de eso que llamaba García Márquez con gran acierto, que puede ser muy interesante para pasar de la tragedia a la comedia,
1: sí,
3: pero que el poder lo utiliza básicamente para volverlo una chabacanería, entonces aquí terminamos haciéndole chistes al corrupto, terminamos generando esos procesos de edulcoramiento de esa práctica.
1: Entonces, festejándole la corrupción.
3: Sí, es decir, se festeja el fenómeno y entonces... Sí. Es decir, se carnavaliza el fenómeno.
1: Eso.
3: Y entonces, cuando tú acometes una práctica cultural de esta naturaleza, lo que tú haces es trivializarlo. Tú lo,
4: lo vuelves parte de la cotidianidad,
1: sí.
4: Y al convertirlo en parte de lo cotidiano, entonces tú lo das por saludable de alguna manera. Es decir, es permitido eso. Es decir, hay una conducta socialmente permitida de que hazlo, sí. Y no te pasa nada. Entonces, pero aquí la responsabilidad que tenemos en un programa como el de Derecho, pero también en como educantes, como educadores que somos.
1: Usted haya mencionado, ¿sí?, nuestro programa de pregrado, doctor. La norma tiene que tener un contenido social obligatoriamente para evitar que la norma sea fría, impersonal y casi que permisible.
4: Exacto, es decir, yo creo que hay que crear, porque si se ha creado un ethos cultural, si se ha creado un hábitus, ¿sí?, esos elementos que han posibilitado que eso actúe de esa particular forma, también tiene que haber los elementos contraculturales que posibilite que se haga tránsito de la aceptación social al rechazo y al repudio social. Y esto vale, por ejemplo, para que todos nuestros estudiantes, desde el nivel pequeñito hasta el nivel más alto, sepamos que no se pueden aceptar determinadas prácticas como patológicamente normales, ¿sí? Y sobre todo a quienes administran justicia, ¿sabes? Porque un abogado, una abogada, ¿sí?, por antonomasia, debería ser desde un comportamiento ético, ¿no?, un magistrado, un juez.
1: Claro.
4: Porque si yo me someto a la justicia, yo lo que espero es que el juez no sea benevolente conmigo, ¿sí?, sino que actúe en derecho y en justicia,
1: como,
4: ¿no?,
1: debe ser.
4: Y entonces, pero claro, si el juez o el fiscal están interesados en cómo voy yo para tramitar este caso en función del acusado o del imputado o del presuntamente culpable, entonces ya no hay nada que hacer. Porque
1: eso es lo que tenemos que evitar, doctor Hugo.
4: Porque entonces se pervierte el fenómeno de la justicia.
0: Y es un tema interesante, recordando y haciendo alegoría a Raúl Gómez Hattín, decía en uno de sus poemas, él era abogado, para los que no saben, el poeta ceretiano, decía que siendo abogado no defendió el capital. Eso tiene algo de profundidad, doctor Orlando Jiménez.
1: Claro, claro. Es que ese señor fue muy buen pensador. Él fue muy buen pensador, ¿no?
0: No, y está hablando precisamente de en el tema que estamos señalando, el tema de la corrupción.
1: Sí, con el doctor Hugo, y yo dentro de la humildad de mi posición, lo invitamos a que saquemos abogados finos. La textura del abogado fino se mide en su comportamiento social, doctor Hugo.
0: Total.
1: Y yo fui una de las personas que impulsó la creación del programa de Derecho desde el Consejo Superior. Y quiero que los abogados de la Universidad de Córdoba tengan una marca, la finura de sus posiciones dentro del puro derecho y de la honestidad de la aplicación de la norma. Ese es un deseo muy humilde, doctor Hugo, pero que espero nos acompañe.
0: Bueno, ahí toma, digamos, nota el doctor Hugo, que es el jefe del programa de Derecho de la Universidad de Córdoba, de la Facultad de Ciencias Jurídicas, Administrativas y Económicas. Vamos cerrando ya en conclusión, porque hay varios puntos importantes que hemos tratado, abordado durante este diálogo. Doctor Hugo, como conclusión podemos decir, y el doctor Orlando, ustedes son los expertos, hay que endurecer la norma precisamente para que se reduzca la corrupción como sucede en países asiáticos. Otro tema es que no es inherente al ser humano, eso que quede muy claro durante esta conversación. Y ustedes pueden concluir, o le doy paso al doctor Hugo y luego al doctor Orlando para cerrar mejor este tema de diálogos en derecho, como es un tema tan importante que hemos abordado en el día de hoy, denominado la corrupción como estructura y función.
4: Sí, antes de cerrar, pues agradecerte nuevamente, Andrés, la acogida en este espacio, al doctor Orlando por
5: tener la disposición de estar con nosotros en la mañana de hoy conversando sobre este especial tema. Y quiero terminar pues señalando que efectivamente en este país en donde el funcionario público cumple una función decorosa y debería ser así porque, como lo señalaba Max Weber, ¿no? La burocracia, muchas veces cuando se habla de ella en términos despectivos, pero las burocracias en términos racionales cumplen un importante papel dentro de la construcción de una sociedad, dentro de la construcción de un Estado, pues requerimos funcionarios honestos, transparentes, y en este país pues también tendríamos que decir que se han propiciado normas de todo tipo, la 1474 del 2011, la ley 1712 del 2014, la ley 599, el Código Penal, la ley 333 de 1996, la ley 1778 del 2016, la ley 2195 del 2022 y esta ley que se planteó en el Congreso al final del año pasado, la ley 476, que protege a quien denuncia y se le brindan garantías. Es decir, además hay un bloque de constitucionalidad representado en la Convención de Naciones Unidas contra la Corrupción, la Convención Interamericana. Es decir, que hay una serie de mecanismos que posibilitan que se pueda combatir a la corrupción. Los instrumentos están.
1: Los marcos normativos, doctor Hugo, son suficientes.
4: Es decir, los marcos normativos son suficientes. Lo que necesitamos es operar ¿sí? con criterio efectivo, eficiente, y a eso sumarle pues los mecanismos de sanción social, de sanción mediático.
1: La opinión
4: porque
1: pública.
4: Porque si aquí hay unos medios comprometidos con la profundización de la democracia, con la construcción de un ethos democrático en donde la transparencia y los actos escrupulosos de los funcionarios y funcionarios públicos se den de acuerdo a las supremas necesidades del Estado, a los superiores propósitos del Estado social de derecho, les aseguro que aquí más de uno se pensaría seriamente actuar de manera dolosa. Y efectivamente necesitamos una fiscalía que actúe, ¿sí? Necesitamos una procuraduría que actúe, necesitamos una contraloría que actúe ejemplarmente. Yo no creo que eliminar las contralorías nos resuelva el problema, antes nos los puede agudizar. Lo que necesitamos son contralores y contraloras
1: efectivos
4: para combatir un fenómeno de esta naturaleza.
0: Buena conclusión antes del doctor Orlando. Hay que indicar que es muy buen elemento y que agrega el doctor Hugo Paternina, que es el tema de repudio social y ayuda también por la opinión pública y los medios de comunicación. Doctor Orlando, usted cierra.
1: Antes de despedirme, quiero hacer un público reconocimiento al doctor Hugo Paternina, a mi amigo Andrés, a nombre de la emisora y a todos los funcionarios de este órgano de difusión, a la administración de la Universidad de Córdoba, por permitir que la real democracia exista, y la real democracia existe en la medida que la corrupción desaparezca. Cualquier atentado contra la democracia es producto de la corrupción. Muy amable, muy agradecido, y esperamos seguir haciendo más patria a través del derecho puro.
0: Muchísimas gracias, doctor Hugo Paternina, al doctor Orlando Jiménez Vergara, a los oyentes que estuvieron allí en los 90.0 de la FM, Unicórdoba Estéreo, nuestra señal cultural, con Diálogos en Derecho. La cita es para el próximo viernes a las 9 en punto, aquí en los 90.0. Agradecimiento a Leonardo Mendoza y Burgos, nuestro control master. Nos vamos y los dejamos con toda la programación académica y cultural que ofrece la emisora de la Universidad de Córdoba. Feliz mañana para todos.
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9: Son las 10:02.

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3: Aquí les voy a narrar historias de mi niñez, cuando yo tenía unos 10. Todo era espectacular. Me fascinaba pescar, pues la pasaba en los cañitos, agarrando pescaditos. Bastante me divertía, gozando con alegría de aquellos tiempos bonitos. Luego en mi adolescencia, todo eso se terminó. Mi pueblo se transformó por culpa de la violencia. Solo tengo la experiencia de lo bello que viví, porque más nunca volví a hacer lo que hacía antes, por culpa de unos maleantes que llegaron por allí. Mi bella comunidad era alegría por esencia, por culpa de la violencia cambió en su totalidad. Allá llegó la oscuridad, desgracia, pavor y frío, y un silencio sombrío en mi terruño se oía, y poco a poco yo veía acabarse el pueblo mío. Sueño con una nación donde haya integridad, respeto, seguridad, salud y educación, donde se vean en acción valores como el amor, para olvidar el rencor que agobia nuestro país, darle un cambio de matiz, construir un mundo mejor. Quiero que en mi nación haya buena convivencia, que no exista la violencia, la guerra ni la ambición, que no se vea la corrupción ni los actos inmorales, que los conflictos sociales se resuelvan dialogando y que no estemos peleando como unos animales. Mi pueblo fue maltratado cruelmente por la violencia, pero esa amarga experiencia ha quedado en el pasado. Aunque mi gente no ha olvidado ese episodio tan tenaz, sin embargo, muy atrás hemos dejado el rencor, porque hoy a través del amor estamos haciendo la paz.
4: Les presento, este es Jorge Negrete, un estudiante nuestro de la Universidad de Córdoba, que estudia licenciatura en literatura. Jorge es nuestro orgullo aquí en la universidad. Él con su talento ha llevado a la universidad grande a buenos escenarios universitarios. Jorge es la demostración que cuando uno quiere lograr algo, no importa la adversidad, si tienes las ganas y el empeño y el deseo de salir adelante, lo puedes lograr. Jorge lo ha hecho. Vieron que en una décima contó Jorge su historia. Necesitamos unos cuantos minutos para que Jorge, con su bello talento, nos contara su historia. Jorge, pero queremos saber más de ti. Queremos saber de ti, de dónde viene Jorge.
3: Yo nací una mañanita de un octubre 23 en la humildad y sencillez de una familia bendita. en un pueblo muy cerquita al inmenso mar Caribe, y el nombre que recibe mi hermoso pueblecito es Vallarrada Moñito, donde mi gente vive.
4: ¿Cómo transcurrió la vida de Jorge en sus inicios, en su niñez? ¿Qué lo marcó? ¿Cómo descubrió ese gran talento que tienes?
3: Bueno, a raíz del conflicto armado que se desató en el departamento de Córdoba, especialmente en la zona costanera, municipio de Moñitos, desde 2009, fui con mi abuela, que padecía de presión alta. Entonces nos tocó como que irnos para que pronto ya no se le fuera a dar un infarto o algo. Y me fui para el sur de Bolívar, a un corregimiento, un municipio que se llama San Martín de Loba Bolívar. Me fui siendo todavía, podría ser un jovencito, un niño adolescente. Estaba pasando la etapa para la adolescencia, estoy cumpliendo 13 años. Soy de San Martín, del Vallarrada Moñito, me fui a San Martín de Loba. Y allá en el colegio donde empecé a hacer el bachillerato, gracias al profesor que me daba castellano, Carlos Enrique Venecia, pude conocer el arte de la décima. Hoy en día soy
4: Jorge, pero bueno, tu talento es innegable, ya lo demostraste ahora, pero me gustaría conocer el transcurrir de tu infancia, cómo fue, hablas de un desplazamiento y cómo logras salir de todo ese proceso.
3: Bueno, viéndonos un poquito más atrás, antes de lo del conflicto armado, en mi pueblo, como los niños allá en Vallarrada, salíamos a pescar, salíamos en combos así, nosotros imitando a los señores, cogíamos un botecito, también nos íbamos como ellos a bolichar, a pescar, cogíamos camarón y nos íbamos en la tarde por la playa, en la orilla, en las piedras, así pasábamos nosotros pescando en los cañitos, comiendo mango, pescando en los pozos. Esa era como que mi infancia, bañándonos en el mar, escondido en los pozos, y cuando llegábamos, la mamá bueno, le pasaban el dedo por el brazo y se le salía mugre.
4: Escamas.
3: Lo jodían.
4: Y bueno, me dices que te toca irte por enfermedad de tu abuela del pueblo. ¿Qué pasó ahí, el conflicto? ¿Qué fue eso? Cuéntanos ese paso.
3: Bueno, Vallarrada tiene una ubicación geográfica privilegiada. Estamos en Moñitos, estamos en la zona de una bahía. Nosotros somos una bahía. Por eso allá el mar es tranquilo. Muchos de los barcos que llegaban anteriormente, Moñitos era muy comercial con Panamá y llevaban coco para allá y todas esas cuestiones, ese intercambio comercial. Pero después esa zona, como al ver esa ruta viable, fue tomada para el contrabando. Entonces dos grupos al margen de la ley quisieron tomarse ese puesto referencial para exportar y hacer. Entonces ahí el pueblo quedó inmerso en esa violencia ahí, y mucha gente del pueblo inocente perdieron la vida ahí, y a muchos nos tocó irnos. En mi caso, mi abuela, que es del sur de Bolívar, ella tenía la presión alta, entonces una vez tiraron un TNT, un explosivo ahí, ¡buf! Y la gente como hormiga salía por todo el pueblo así corriendo. Entonces nosotros, para que no le fuera algo así, nos fuimos para Cartagena, que yo vivía en unas hijas de ella, y de ella de Cartagena salimos para el sur de Bolívar.
4: Jorge, yo quiero seguir adentrándome en tu vida. ¿Qué significó para ese niño casi adolescente ese desplazamiento, donde tú contabas que jugabas, que estabas en la playa, que eras muy feliz, y de pronto salir de ese lugar?
3: Uf, para mí eso fue duro, porque me tocó empezar a hacer otra vida nuevamente, de cero. Yo estaba por allá, bueno, lo que sí me gustó fue que cuando yo llegué, a pesar de que estaba en otro pueblo, no notaba mucha diferencia, porque yo cuando llegué encontré a los peladitos jugando bolitas, y dije, ¿qué es lo mío? Ya yo enseguida me iba identificando con ellos. Los veía jugando fútbol, ya yo me metía a jugar fútbol, bate también. Y donde yo crecí, los papás de mi abuela hacían tambor y esa cuestión, entonces eso me fue llamando la atención y eso me fue sumergiendo en el mundo cultural.
4: ¿Y en tu familia se movía en ese mundo cultural, en esos momentos?
3: Bueno, mi abuelo, que es del que he aprendido todo, mi abuelo Ciro Alberto Negrete, allá en Vallarrada, a él le he aprendido todo. Salíamos a vender cerdo, a vender cosas así. Yo creo que la palabra, el verbo, lo he enriquecido por él. Una vez, una anécdota, estábamos bueno, pescando los dos y tiramos el trasmayo, no habíamos cogido nada, solamente una mojarra chiquitica, y esa mojarra se estaba como dañando. Y mi papá también hace verso, entonces él dice que... Y yo le dije, ajá, papi, ¿usted sabía de esa mojarra? ¿No es que eso está añado? Y él me dijo un verso, mojarrita, mojarrita, mojarrita, mojarrera, y a ti te como fritas, no importa que me dé cagalera.
4: Bueno, esos son los momentos que perduran en la memoria. Bueno, dijimos que estabas en el sur de Bolívar o en Cartagena, creo, en San Martín.
5: En Cartagena, San Martín de Loa, Bolívar.
4: Sí, y bueno, ¿cómo fue ese transcurrir y cómo vuelves acá a Montería?
5: Bueno, para volver acá nuevamente a Córdoba tuve que esperar 7 años, cuando de 2009 hasta 2016 que ya terminé el bachillerato y que ya también la cuestión acá en el pueblo, el orden público se fue ya mejorando y toda esa cuestión, porque cada rato yo me decía, no, que vamos para el pueblo, toda la Semana Santa ilusionado que para el pueblo, no, después que en junio, en diciembre y así pasaban los años. Y yo lo que hacía era bañarme en el mar, pero en mi mente, y recorría las calles por acá, por el pueblo así, buscando como que vivía esas emociones.
4: Identificarte con tu cultura. Y tú dices que en ese ida nuevamente bueno, en el desplazamiento, más bien, ¿te diste cuenta de tu talento o un docente te ayudó a encontrar el talento? ¿Eso cómo fue?
5: Bueno, mi profesor de castellano, Carlos Enrique Venecia, él siempre había escuchado La Décima y antes, como se transmitía también por la radio, él tenía un cassette grabado de un festival que se hizo, creo que fue en Campo de la Cruz Atlántico. Lo grabó un cassette. Y en lengua castellana, como eso también hace parte de algunas estrofas poéticas que se analizan ahí, él le enseñó a su hija y la llevaba al salón para que nosotros viéramos también que ella también, como era una joven y una niña también, nosotros podíamos aprender. Entonces él utilizó a la niña como herramienta para transmitir a nosotros el conocimiento o que nos metiéramos en el tema de La Décima. Con él fue que yo fui conociendo todo el mundo de La Décima.
4: Bueno, y quiero que hagamos añoranzas y retrocesos. ¿Cuándo por primera vez te paraste a decir una décima sin miedo?
5: Sin miedo, mira, imagínese que partí el idioma con él. Habíamos preparado una décima como con 3 meses de anterioridad. Esta décima del folclore se le atribuye al maestro Rafael Pérez García, se llama El Marido y la Mujer. Y yo practiqué la décima, se la voy a recitar, pero cuando me paré a cantarla al escenario, me temblaban las manos, la voz, y nomás cantaba 2 versos y nunca pude terminar la décima. El marido y la mujer, el marido y la mujer, el marido y la... Y así me aguanté en el escenario y no pude cantar eso. Entonces dije, ahora vengo. Y yo venía acá afuera, la practicaba, decía, el marido y la mujer pelean en cualquier momento, y es verdad que en ese cuento nadie se puede meter. Pelean y se hacen ver las cosas punto por punto. Resucitan los difuntos entre puños y reproches, y luego que llega la noche se encueran y duermen juntos. Entonces cuando iba a la tarima, cantaba, el marido y la mujer. El marido y la mujer, y ahí me aguantaste,
4: no canté
5: la
4: Era un disco rayado.
5: Un disco escénico, me uff.
4: Bueno, ¿y cómo fue esa evolución ya?
5: Entonces, en el salón el profesor también nos decía, bueno, aquí el que haga hasta que canta una décima, lo hago la exoneración para el parcial de...
4: Y yo, uf, no, ya yo tenías me, un incentivo.
5: Se lo llamaban uno y prevención para Jorge Negrete, y corazón se me quería salir el pecho. Y la pierna, yo me salía y la pierna me quedaba temblando y la mano, pero ¿qué es lo que tengo? Ya después así con el tiempo ya fui...
4: ¿Fuiste? Ganándole al miedo, ganándole, sí. Y bueno, regresas a Córdoba. ¿Cómo fue eso?
5: Ya después en el 2000, bueno, antes de cuando el profesor, también hubo un maestro que influyó mucho, fue el maestro Ricardo Lea. De él conocí mucho porque veía en internet y lo encontré en YouTube. Después lo busqué en Facebook, le envié la solicitud, me aceptó. Le comenté al profesor que me daba castellano y él lo invitó allá y él fue al pueblo, hizo una demostración allá y me regaló un libro de La Décima que se llama La Décima en el aula de clase. Con ese libro aprendí yo todo de La Décima y seguí investigando más. Y ya en el 2016 retorno al festival acá a mi pueblo, Valle Herrada. Y ya yo, bueno, ya yo era otro hombre.
4: Ya era un artista.
5: Realmente fue un cambio drástico de lo que yo tomé a través de este arte y ese pueblo me transformó bastante.
4: Eso quiere decir que a veces las adversidades son oportunidades para crecer. Y yo creo que fue en tu caso. Quizás si te quedas en tu pueblo no hubieras logrado este arte tan maravilloso, Jorge. Bueno, y eres estudiante nuestro. ¿Cómo ya llegas acá a la universidad? ¿Cómo está ese espacio?
5: Bueno, gracias a este mismo maravilloso arte. Yo le debo todo a este arte. Gracias a este arte estoy aquí en la universidad. Porque yo me había presentado, pero el puntaje que tenía en la CIFE no... bueno, anteriormente yo me había presentado como... Acá, porque acá todavía, yo me presenté en el 2017, todavía se hacía examen de admisión.
4: Sí.
5: Yo vine acá a hacer examen de admisión en el primer periodo 2017-1 vine y entré en administración en salud. Quería escribirme en... Ah, bueno, yo no sabía, yo dijeron no, para que entre a la Universidad Córdoba y acá en Moñito. Porque imagínate, veniste para acá para Montería.
6: Todos los días,
5: para acá para Montería.
6: Era una tragedia.
5: No, y no tanto eso, sino que yo no me atrevía a esta ciudad, yo no había salido del pueblo. Y enfrentarme así, como que yo digo, ¿dónde me voy a quedar? ¿Qué? Era bastante complicado el transporte cuando yo vine aquí, que enfrente de la universidad, como todos los buses son Sotracol. Yo creía que estoy en Pamoñito. No, hombre, yo, esa era una odisea el transporte, no, moverse aquí era bastante complicado.
6: Bueno, síguenos contando todo.
5: Entonces, bueno, ya después participé como, bueno, primero entré en administración en salud. Mi abuela, mi abuelita, para descanse, que fue la que me...
6: La impulsora.
5: Sí, ella siempre ha sido mi motor. Entonces, ella, como era madre de hogar, ella me ayudaba para pagar la matrícula con eso, porque ella le daba un bono pensional y anteriormente era como 700 mil pesos. Con una compañera mía, los dos nos vinimos de Vallarrada. Hicimos el examen, hace día yo no dormí para hacer el examen de admisión. Me vino un día antes para acá, para Garzones. Ahí me quedé donde una tía mía y me dijo que no, y que cuando venía para acá me pasó algo curioso. Allá los CAI, la palabra CAI hace referencia a los hogares de que tienen las madres comunitarias. No, y que en CAI, yo dije, CAI de la policía, tiene un CAI allá, un CAI, un CAI de la policía. Y me dijeron, no, que te vas acá en... Y me bajé en el CAI, pero de CRT. No, no, y allá de CRT me tocó con una moto para Garzones. Y el día siguiente de Garzones para acá para Montería. Ese día yo no dormí. Ese día eran las 2 de la mañana y estaba despierto. De las 5 y pico estaba aquí en la universidad. Y hice mi examen de admisión y me fue espectacular. Entonces, cuando estaba esperando los resultados, ya me salió los resultados. Eso entré a administración en salud. Bien, hice hasta 3 semestres. Porque bueno, mi abuela era la que me daba. Yo decía que mi abuela todo el tiempo trabajando en madre comunitaria. Digo que eso era de ella. Entonces yo me retiré y de ahí me fui para la Marina. Pasé de la universidad para la Marina, ahí apreté el servicio militar. También la décima me hizo pasar un momento maravilloso en la Marina. Todo lo de mi vida la narré a través de la décima. La décima ha sido todo lo que me he vivido lo narré a través de la décima. Mi experiencia militar la narré a través de la décima. Después nuevamente vine, salí del servicio militar y otra vez me volví a presentar con el examen. Ah, no, ya con los resultados, pero que bueno, me da. Y descubrí el programa de bachiller artístico. Y ahí me escribí y vine a hacer una presentación para acá. Ya yo tenía todo preparado para lo de la presentación. Y también cuando estaba me pasó lo mismo que en el día del idioma. No, pero eso me salvó. Eso me salvó porque esta vez se me olvidaron las décimas y yo tuve la capacidad de improvisar.
6: Descubriste otro talento.
5: Pues, entonces ya eso al profesor que me estaban analizando, uy, ¿cómo? Y ahí le tiré unas décimas ahí con lo que yo veía. Entonces ya, esto es una creación en el instante. Eso me sirvió.
6: Bueno, Jorge, ¿y cómo ha sido? ¿Cuántos años llevas acá en la universidad? ¿Cómo haces? ¿Cómo te sostienes? Si tú tomaste la decisión de que tu abuela no siguiera más, después ingresaste nuevamente a la universidad, sabías que tenías un talento y que ese talento te podía ayudar nuevamente a ingresar aquí a la universidad. Pero vienes de un pueblo con muchos miedos, pues ya habías logrado estar un año y medio acá en la universidad y tomas esa decisión de sostenerte por ti mismo. ¿Cómo lo hiciste?
5: Bueno, primero de todo eso creo que lo fortaleció la Marina. Yo tuve un buen comandante en mi pelotón y él siempre no era muy rígido con nosotros. Porque nosotros, yo decía, los pelotones vamos a agarrarse más y vamos a verlo entre todos. Era bastante rígido. Y siempre nos castigaba el conductismo, por uno pagan todo, siempre, pero ¿para qué? Aparte de eso, siempre era muy consejero con nosotros. Decíamos, ustedes si van a un lugar o a trabajar, pero eso nosotros exigíamos puntualidad, tienen que estar puntual. Si llegaste a la hora que te invitaron, llegaste tarde, tienes que ir a 15 minutos antes que estás bien presentado, organizado. Y así nos dieron tres pilares, organización, puntualidad y disciplina. Con eso construye las bases sólidas del éxito. Entonces eso para acá, yo dije, cuando salí de la Marina, hay un lema que se llama la voluntad, todo lo supera, voluntad omnia supera. Si te, que no te quedó grande la Marina, no te queda nada grande en la vida, y así fue. Y dije, si salí de la Marina y avancé, voy a seguir para adelante. Y así fue, tomé la decisión. Entonces me vine para acá, la primera vez que me vine para Montería, ya después ya de eso. Entonces me vine, yo siempre veía los desfiles del 20 de junio. Como ya había salido de la Marina, entonces ya siempre quería verlo en vivo y en directo. tenía 40 mil pesos. Cuando yo soltaba los pasajes en 18 mil pesos para acá, para Montería, y con esto voy y vengo. Pero no me alcanzó porque después moverme de ahí estamos
6: calientes. El transporte así.
5: Pero traje unos plátanos. Traje unos plátanos y una panocha. Se la dejé a una amiga ahí. Y había un compañero que era contingente mío que acababa de salir a la Marina y estaba en Montería. Y él me dice, bueno, entonces tú vienes y a las 3 te regresas conmigo. Yo te di chance y se me descargó el teléfono. No me pude comunicar con él. Entonces ya me quedaban 4 mil pesos. Y yo dije, bueno, ¿la qué hago ahora? Entonces, como una vez un amigo allá me invitó

0: estaba Orlando Benítez, que había llevado por allá una pavimentación en el pueblo, ya yo lo distinguía por eso. Si además me conoce, de pronto me tira ahí para la liga para regresarme la vaina. Yo, pero no está aquí, está en el pueblito cordobés. Y el más me dijo, yo voy para allá, si quieres tú y el chance, yo, llévame. Y ya que yo preguntaba, no viste que por aquí, nada, nada. Y da, ya vi que era de noche ya, y ahí dice, va a oscurecer esto y yo acá por acá y sin un peso.
1: Y más lejos.
0: Y más lejos todavía. Y el cielo así, iba a llover. Entonces vi un grupo que estaba cantando, era de Ciénaga de Oro, Loranas de Arte, todavía lo recuerdo. Ahí tengo unas amigas que están aquí ahora. Entonces, apenas que las muchachas se bajaron, yo le dije al man del presentador, le dije, a mi hermano, regaló un permisito y para tirarme unas décimas, que, oh, vine de moñito y estoy parado, no tengo ni un peso. Mira, y tengo unas décimas que le hice para conmemorar al departamento los 70 años en ese entonces que cumplía. Y le mostré el estribillo y le dije, mi bello departamento es remanso de alegría de mi linda Montería, orgulloso yo me siento. De ahí el man me dijo, vamos a tirar, vamos a cerrar aquí con broche oro. Y me tiré yo mis décimas ahí, tata, yo dije, tiene un bello parque lineal que la avenida primera decora. Tenemos a Happy Lora, que es nuestro campeón mundial. Una hermosa catedral que es un altar de armonía, más la ferviente alegría que representa a mi gente que vive orgullosamente de mi linda Montería. ¡Wow! Y dije, mi gente, me vine sin un peso por acá, que me quiera colaborar para hacer sombrero y ñeguería, me colaboraron. Y enseguida que me cayó eso, voy a comprar avena, compadre. ¡No, no, no! Y ahí sí, puse burro otra vez para Moñito.
1: Y bueno, ya habías ingresado nuevamente a la universidad. Todavía no habías ingresado. ¿Y cómo regresaste nuevamente? ¿Cuál fue esa decisión que tomaste?
0: Bueno, para ya después de tanto insistí. Bueno, ahí en ese día conocí a unas muchachas acá de la universidad que eran del área cultural. Entonces me enteré de eso, entré al programa. Y bueno, cuando me tocó el día de la admisión, yo vine con mis décimas y digo que se me olvidaron de improvisar ahí. Y me fue bien. Entonces ese día yo después miré, ¿sabes que le publican los pins?
1: Los pins.
0: Y yo no veía el pin porque yo lo que vi fue la factura del pin, no el número no del pin. Y yo, profe, no salí la vaina. Y yo, ¿revisaste bien? Yo revisé bien. Hombre, mira bien el número. Y yo estaba revisando la factura de lo que había pagado. Y cuando yo voy en una moto con un primo mío contento porque había pasado, yo voy feliz de la Ichi, cuando estoy así riéndome, se me pegó un bichito, un coñón, de lo reventó la campanita a la garganta.
1: ¡Ay!
0: No, y vengo yo con esa vaina pegada ahí y llegué a la casa, y cuando voy llegando a la casa así, vamos por la carretera y yo un pato en la mitad y uno ese pato voló y me pegó a mí en la cara. Llegué a la casa y cogí un pedazo de yuca para sacarme la de la vaina y se me comí el bichito ese.
1: Sí, con toda yuca. Llegaste a cenar con bicho incorporado y todo. Bueno, Jorge, fíjate que tú cuentas todas esas anécdotas, pero me agrada que es con una alegría. O sea, es un cuento, tu historia es un cuento alegre, a pesar de las dificultades, pero aquí también te has destacado por un producto.
0: Sí, claro, la cédula de identidad mía es la panocha de coco. La payerrada.
1: ¿Cómo? ¿Y por qué esas panochas?
0: Bueno, era aquí de la vaina ya. Había una chica que me gustaba ya. Entonces yo pescador, yo abolichábamos en la temporada, conocí a una chica en una actividad que se hizo política. Yo me tiró una décima ahí, la pelada me vio ahí. Y un día me tocó por un programa que sacude, te vine acá a Montería a hacer un video. Y casualmente cuando me regresé, la chica venía en el bus. Y yo venía sentado así en una silla y una señora venía, yo le di el puesto y me paré y me agarré ahí en la baranda ahí. La chica venía al lado mío y ya me jaló por la camisa y que hey, Rimero. Que no decía
1: de Rimero.
0: No, que yo te conozco. Y yo, ¿de dónde? No, que no sé qué, yo te vi una vaina y yo tirándome en tajarla. Sí. Entonces empecé a hablar con la chica, papá, hicimos feeling la cuestión ya. No, vivo acá en Montería. Entonces, no me alcanzaba los pasajes para venirme para acá, lo que me ganaba en una pesca. Total que yo dije, ya llamo unas panochas, las vendo allá. Y gracias a esa chica, hoy en día yo me vine para acá y empezó el emprendimiento. No se concretó nada con ella, pero me quedó el emprendimiento.
1: Pero te quedó el emprendimiento.
0: Oh, mejor.
1: Bueno, qué interesante tu historia, Jorge. Y qué bueno que alguien te haya ayudado a encontrar ese talento, que gracias a ese talento se te están abriendo puertas y se te seguirán abriendo puertas en la vida. No pierdas esa alegría, consérvala, porque sé y por experiencia propia que cuando uno, la adversidad o las dificultades

0: entran a su vida, uno tiene que atravesarlas y ponerle la frente y no llegar a amargarse, porque se queda ahí en la amargura y se queda uno en el plan de víctima del pobre yo. Tú has atravesado tus situaciones, has sido víctima de violencia, has sufrido el desplazamiento, pero en esta historia vemos alegría. Yo siento que Jorge es feliz.
1: Eso es lo que siempre mantiene la alegría ante cualquier adversidad. Y eso es muy característico también acá de los negros también. Siempre, a pesar de que estemos pasando por un momento de aflicción, bueno, el arte también ayuda como que a hacer una reflexión de todo eso y apaciguarme. Estoy triste o así, siempre me tiro mis décimas. Qué cosa, ahora cuando mi abuelita falleció, siempre las décimas fueron mi acompañadera, mi compañera fiel.
0: Bueno, Jorge también se vino acompañado. Desde aquí está un joven que vino siguiéndole la huella a las décimas. ¿Y saben desde dónde viene este joven? Desde Chile. Desde Chile, hoy está aquí, hoy está con Jorge. Él, como les dije, está siguiéndole el paso y está haciendo su ruta de décima. Él se llama Francis Serrano, es cantautor. Cantor chileno. Queremos conocer un poco de ti, Francis, cuéntanos un poco de tu vida, cómo llegaste aquí, y también queremos conocer de tu talento y que nos muestres algo de tu talento.

0: Francis, bueno, ahora nos cuéntanos algo de ti, porque esa decisión de venir hasta aquí, hasta Colombia, ¿qué te trajo? Bueno, sí, siguiendo la ruta de la décima, como dije anteriormente, pero ¿por qué lo haces?
1: Muchas gracias. Bueno, la verdad es que, primero que todo, en Chile se reconoce que acá en Colombia y específicamente en la región Caribe, están los mejores decimeros y los mejores repentistas. Ahí se reconoce eso y se habla mucho de eso, en conjunto con Cuba y con Puerto Rico y Panamá. Entonces, bueno, la verdad es que todo fue un poco una locura también, porque decidí hacer este viaje con esa curiosidad que tenemos muchas veces quienes estamos inmersos en este mundo de la décima, para comparar, ¿cierto?, cómo funcionaba allá y acá, si habían similitudes, si habían muchas diferencias. Y bueno, ahí buscando decimeros me encontré con mi amigo Jorge. Y en verdad como que ninguno de los dos entendía muy bien qué íbamos a hacer, pero emprendimos un viaje, nos juntamos en Turbaco, camino a Cartagena, y estuvimos con un poeta, el poeta de Turbaco, don Edwin Ramos, un saludo para él. Y bueno, estuvimos con él, después nos fuimos para, estuvimos acá en Montería, después para Moñito, Sabana Nueva, yo conocí a un montón de decimeros que jamás en mi vida pensé que iba a conocer, y fue una experiencia que me hizo sentir que en verdad en Latinoamérica somos todos hermanos. Fue algo muy lindo eso.
0: Te agradezco por acompañarnos hoy. Necesito un programa entero también contigo. Es corto, ya desafortunadamente vamos como terminando el tiempo y queremos escucharlos, escuchar sus décimas, sus canciones. Entonces nos quedan unos minutos para que Jorge y Francis nos canten, nos digan sus décimas y que nos den una pequeña reflexión de que cuando uno quiere, puede. ¿Y cómo pasó esto en ustedes? Empecé, bueno, ya que tenemos a Francis en este momento, empecemos por Francis y luego Jorge da el cierre.
1: Perfecto, muchas gracias. Bueno, para terminar, ¿cierto? Yo quiero más bien instar a que siempre se habla mucho de que las nuevas generaciones, ¿cierto?, estamos muy inmersos en redes sociales y qué sé yo, con promoviendo, ¿cierto? Como que perdemos nuestra identidad. Entonces, bueno, la verdad es que así como Jorge lo hace, así como mucha gente lo hacemos, porque yo me considero un aprendiz de acá de mi amigo Jorge, yo deliro, como hablan en décima, deliro con su repentismo, y yo aprendo mucho de él, le estoy muy agradecido, y también insto a mucha gente que tiene ese bichito de la poesía, de la décima, que se atreva, que gente mayor también incluso, que tiene sus cuadernos escritos y no se atreve a darlo a conocer al mundo porque por pena, qué sé yo. Entonces, instar que la poesía salva, ha salvado muchas vidas y salvó la mía en algún momento. Así que eso, y quiero despedirme para finalizar con una, es una décima que se canta al finalizar los encuentros de payadores en Chile, que sería como los repentistas acá. Entonces, es así.

0: la estrofa se agiganta y cuando el poeta la canta, es artista en cualquier parte. Sirve como estandarte la décima colombiana, del llano hasta la sabana, del mar hasta la montaña, como un regalo de España a nuestra tierra americana.
1: Bravo, Jorge. Bueno, Jorge, como estamos en Historia 90.0, queremos saber un poco más de ti, pero en décimas. Cuéntanos más.
0: Nací, esa es una biografía, esta es una pequeña biografía que le conté a mis amigos de San Martín de Loba, cómo era mi pueblo, porque ya no me creía. Entonces esta décima se titula Mi Pueblo y Mi Gente. Nací una mañanita de un octubre 23 en la humildad y sencillez de una familia bendita, en un pueblo muy cerquita al inmenso mar Caribe, y el nombre que recibe mi hermoso pueblecito es Bahía Herrada Moñito, donde mi gente vive. Mi gente vive del mar, somos buenos pescadores, otros somos agricultores buenos para cosechar. Un pueblo espectacular es mi linda Bahía Herrada, la cual es privilegiada por su hermosa ubicación, que ha sido una bendición para toda mi gente amada. Panochas bien elaboradas de coco y de limón se hacen en mi población, que es mi linda Bahía Herrada. Son elaboradas por señoras veteranas que todas las mañanas trabajan alegremente para brindar a la gente las panochas más bacanas. Allá el cangrejo anda metido en los montes y en la carretera, se ve esa cangrejera y más atrás ese gentío. En la rada del pueblo mío nadie sufre de complejo, ni los niños ni los viejos, sanos y fuertes nos mantenemos, y es porque todos comemos buen plátano con cangrejo.
1: Jorge, pues, ¿qué te podría decir? O sea, ese talento fluye. ¿Qué podría decirle a Francis buscando esa ruta de la décima? Son jóvenes que yo pienso que no quieren que este arte se pierda. Hay que seguir apoyando y, como hace Francis, investigando, conociendo otras culturas, integrando. Pues debemos ser integradores y hay que luchar mucho por este arte, que en realidad los celulares, no sé, la música nueva ha hecho que se vaya perdiendo un poco en el tiempo, pero quienes como ustedes que tienen ese talento, seguir en este propósito, yo les diría, sí, les pedí un mensaje, pero me gustaría como otra reflexión, como para finalizar y como que no lo dejemos perder, sigamos investigando, sigamos descubriendo talento como en alguna oportunidad lo descubrieron a ustedes o ustedes mismos los descubrieron.
2: Sí, bueno, ya para finalizar, qué lindo eso que menciona, porque para mí personalmente la décima no está muerta, no está solamente en los libros, está viva y hay mucha gente, incluso allá en Chile, mucha gente que yo le hablo de la décima, de la paya, y me dicen, ah, es que eso es de los viejos, o eso ya no se hace, o eso, no sé. Y supieran la cantidad de gente joven que hoy en Chile toca guitarrón chileno, toca guitarra traspuesta, toca y escribe y hace esto un acto de identidad, porque eso es a fin de cuentas un acto de identidad. O sea, a mí como chileno yo me identifico con la décima y como latinoamericano también, y la verdad es que fue un poco también una búsqueda personal estar acá hoy, entendiendo eso, porque a veces hay un separatismo un poco elitista, un poco como queriendo como marcar ciertas diferencias entre los diferentes países que hay en Latinoamérica, y finalmente es algo muy increíble, ¿cierto? Que algo que es esta estructura poética finalmente nos une y nos da identidad como un pueblo hermano. Y eso es lo que yo rescato, y por eso la verdad es que estoy acá y me he topado con gente maravillosa, gente hermosa, poetas, poesía increíble, y eso yo lo agradezco y quiero seguir esa línea porque me identifica.
0: Bueno, en mi caso, la décima, así como para Francia, ha sido para mí todo lo que soy, lo que se lo debo a la décima, este arte maravilloso. Cuando tuve la oportunidad de conocerlo allá en San Martín de Loba Bolívar, hoy me veo y miro hacia atrás antes y lo que la décima ha hecho en mí. La décima me ha convertido en otra persona que me ha permitido conocer a mucha gente maravillosa. Estoy aquí gracias a la décima. Después empecé a entender el valor que tiene esta parte de identidad cultural y que a veces nosotros, así como Francia decía, que a mí cuando llega, pues eso me parece loco, sepa viejo, no sé qué. Pero cuando uno lo conoce y también ve a otra persona que también siente en eso, este arte es maravilloso y vale la pena todo el esfuerzo y todo lo que hacemos por estar preservando y conservando este arte. Por eso, donde haya un evento, donde esté, haya algo de décima, de folclore, ahí siempre estará Jorge ahí. Tuve la oportunidad con la universidad de ir a Córdoba, España, que es la cuna donde justamente viene la décima. Pero después también un sueño era ir a Cuba, porque también, así como Francis está aquí persiguiendo la décima, quiere uno buscar más cuando uno se mete en este mundo maravilloso y la conoce, quiere seguir conociéndola. Entonces yo, para conocerla un poco más, tuve la bendición de ir a Cuba, que ya fue también donde me rodeé de poetas, de decimeros, conocí a otros poetas chilenos allá, de Bolivia, de Argentina, veía las diferentes formas de cantarlo y todavía aún más cuando estaba enamorado de la décima. Conocí a unos puertorriqueños y quiero ir a Puerto Rico para ver cómo se canta la décima allá. En Panamá siempre he anhelado ir a Panamá porque siempre había cantores de Panamá. Entonces, invitar a las nuevas generaciones aquí en el departamento, que aquí sí hay que hacer un trabajo también en las instituciones para que la décima también, así como está el porro, que es constituido como patrimonio cultural de San Pelayo y de Córdoba, como el bullerengue en Puerto Escondido, la décima, hecho en un corregimiento de que se cultiva bastante en Sabana Nueva, Córdoba. Ya está mi amiga Ángela, hija del maestro José Antonio Pedro Dore, conservador, y su niña Ángeles, han conservado y han seguido trabajando con el tema de la décima. Y vamos a dejar a Francia aquí construir la casa de la décima acá en Sabana Nueva.
1: Desde Chile directo a Sabana Nueva. Sí. Qué bueno, qué alegría estar hoy con ustedes. Realmente, de verdad que sí. Ver a dos jóvenes interesados en un rescate y potenciar la décima y la cultura, realmente que uno va dejando atrás, hasta como siendo yo mayor que ustedes, adulta, uno va dejando atrás, porque yo tengo raíces bullerengueras.
0: Eso debe saber sí. Una décima, porque la décima vino envuelta en la religión y todo. La oración, bendita sea tu pureza y eternamente lo sea. Pues todo un Dios se recrea en tan graciosa belleza. A ti, celestial princesa, oh Virgen Sagrada María, yo te ofrezco en este día alma, vida y corazón.
1: No me dejes, madre mía, sin tu santa bendición. ¡Ah! Aprendí la décima.
0: Ella ha estado siempre inmersa con nosotros, no la hemos visto de ahí distante. Mira, pero sí la utilizó en la oración. En la miseria humana, una noche de misterio, estando el mundo dormido, buscando un amor perdido, pasé por el cementerio. Desde el azul hemisferio, la luna su luz ponía sobre la muralla fría de la necrópolis santa, en donde a los muertos canta el voz su triste elegía. ¿Cuánto no bailaron La miseria humana que grabó Lisandro Mesa? Es una décima que hizo Gabriel Escorcia Gravini, un poeta de Soledad Atlántico, y la hemos, tierra de cantores, vallenato, la hemos escuchado, es que ella está inmerso dentro de nosotros.
1: Sí, solo que no tenemos los oídos atentos. Bueno, jóvenes, a despertar. Yo creo que este programa está llamado a invitar a todos los jóvenes con ese bello talento. Yo me pregunto, para terminar ahora sí de verdad, porque es que no estoy dándole largo, porque no quiero que termine este programa hoy. Y ya Leo, siento que me está mirando, ya se acabó tu tiempo. Pero bueno, yo no sé si ustedes se saben algo en común y despedimos con eso. Y invito a todos los que nos están escuchando hoy en 90.0, quiero conocer sus historias. Lleguen aquí a la emisora, queremos conocer esas historias de superación y quiero conocer queremos ver todos los talentos que tienen nuestros jóvenes y, como decía Franz, y también los adultos.
0: Bueno, es algo que es en común, es esta décima que acabamos de recitar, que mire que hasta en común usted. Bueno, la vamos a interpretar como la interpreta en Chile, porque fue algo que es en ir a esta décima, yo me sé esta décima. Si nosotros la cantamos allá y así se canta en Chile, vamos a...

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2: Son las 10 con 55 minutos.
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1: Conmemoramos en este 2026 el primer centenario del natalicio del maestro Pablito Flores, juglar de Córdoba, el Caribe y el país, el talentoso jorobado que nos regaló hermosas melodías que resuenan en el mundo con la cadencia de su guitarra y su voz de sabanero enamorado. Soy Eduardo Arturo García y les doy la bienvenida al podcast Pablito el Aventurero. Bienvenidos y bienvenidas.
2: Así que con un fuerte aplauso, el maestro Pablo Flores. Por el camino.

maestro Pablo Flores Camargo, a quien se le sigue llamando Pablito Flores, nació en Ciénaga de Oro, Córdoba, el 27 de junio de 1926 y murió en Montería el 14 de diciembre de 2011. 5 días antes, había sido hospitalizado en la unidad de cuidados intensivos de la Clínica Central en la capital cordobesa. Ese día el porro perdió sus sabores. Lloraron la aventurera y Juan Almanza, y la luna primaveral se mostró desconsolada. Desde su hospitalización los pronósticos no fueron alentadores. Empezábamos a perder al que quizá era el último juglar de Córdoba, el del poncho al hombro, sombrero vuelteado y pantalón exageradamente por encima del ombligo. Esa era la pinta que le daba identidad al inteligente cantautor de la tierra del casabe, del chicheme, de la caraqueña, de la clásica caldereta que transporta pasajeros y de la emblemática Semana Santa. El maestro termina en la clínica, además de sus afecciones físicas, por una indisposición sentimental. Un mes antes, había perdido a su compañera Marcelina Causil, la madre de sus hijos y a quien le compuso el bolero Tan lejos de ti.

0: El sepelio del maestro Pablito fue el 16 de diciembre de 2011, dos días después de su muerte, pero más que un entierro triste, de muerto al hombro, flores, llantos, calientillos de toronjil, limoncillo o panela, fue una fiesta como él la pidió en vida. Decenas de agrupaciones tocaron su música por las calles de Ciénaga de Oro. Hubo danzas, guapirreos y hasta ron. Pablito Flores, 100 años de vida, vigente con su música y con sus historias cantadas.
1: Comencé a ser ayudante a bañilería, cosa que más tarde no me gustó. Después me metí a ser músico. Gran Manuel Antonio González, hermano de la gran Lucy González, fue tocado baterías. Y entonces, oyéndome Toño Fuerte en Medellín.
0: Esta es una crónica de Eduardo Arturo García con la producción de Rafael J. Caballero.

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1: Son las 11:03.

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1: Son las 11 y 31 minutos.
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1: Son las 12 con 2 minutos.

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3: A consideración de ustedes, Discos Fuentes presenta con orgullo 100 porros originales que han hecho historia en todo el continente. 100 porros interpretados por las máximas orquestas porreras colombianas de todos los tiempos. 100 porros hechos con técnica y con mucho sentimiento. 100 porros construidos con alma y con destino al bailarín y al escucha que siente y que vibra con este ritmo. El brazalete, de la autoría de Pacho Galán, y Librada, de la inspiración de Raúl Saladén, son dos porros instrumentales que en la década de los años 50 fueron interpretados por la orquesta del propio maestro Galán y con los que no pasó absolutamente nada, pero que posteriormente tomó el director de la agrupación venezolana Billos Caracas Boy, Billos Prometa. Los orquestó, les acomodó una letra insulsa y los transformó en la Butifarra de Pacho y la Casa de Fernando. En las versiones de la orquesta del vecino país, los dos porros se transformaron en dos paseaditos que tuvieron trascendencia continental. Orquesta Los Caribes, El Brazalete.

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1: Alfredo Gutiérrez nació el 17 de abril de 1944 en la población de Palo Quemado, departamento de Sucre, y puede considerársele el modernizador del vallenato. Alfredo le agregó al conjunto vallenato la tumbadora, las timbaletas y un bajo espectacular que era tocado por Gabriel García Calilla. Todavía se recuerda cuando Alfredo, siendo un jovencito, fue llevado a la presencia de Antonio Fuentes, quien, asombrado con la habilidad de este acordeonero, le permitió grabar con los incipientes Corraleros de Majagual. Y lo primero que grabó Alfredo Gutiérrez con este conjunto fue un porro de su propia inspiración y titulado Majagual. Aquí están los Corraleros con Alfredo Gutiérrez en el acordeón, el porro Majagual.

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1: Hace aproximadamente 100 años existió en San Pelayo, Córdoba, capital mundial del porro, una banda llamada La Pioresná, pero que posteriormente evolucionó a Banda Ribana de San Pelayo. Esta agrupación tuvo a los más grandes creadores de porro de todos los tiempos, Alejandro Ramírez, a quien en la región sinuana se le consideraba el padre del porro, Pablo Garcés, Primitivo Paternina, Tito Guerra y Julio Paternina, entre otros. Estos hombres hicieron los porros más importantes de todos los tiempos: María Varilla, El Pájaro, Soy Pelayero, Porro Viejo Pelayero, El Binde, El Ratón, Sábado de Gloria y tantos otros. Posteriormente apareció la Banda Bajera de San Pelayo, que ha marcado historia como intérprete del porro. Aquí está la Banda Bajera de San Pelayo, de la inspiración de Luis Serrán, Roque Guzmán.

José Pianeta Pitalúa era un músico costeño que en Cartagena tenía una agrupación denominada Orquesta A Número 1. Pianeta era un trombonista excéntrico que estuvo de moda durante muchos años en la ciudad heroica y que fue de los primeros músicos costeños que llevó el porro al pentagrama. En la década de los años 40 del siglo pasado, llegó a su orquesta un jovencito que provenía del Carmen de Bolívar llamado Lucho Bermúdez, y entre los dos llevaron a la A número uno hasta los peldaños más altos en la música costeña. La orquesta de Pianeta, que contaba además con músicos como Clímaco Sarmiento, Manuel de J. Povea, Cristóbal Romero y otros, hizo época en todos los clubes sociales de la elegante Cartagena. La orquesta de Clímaco Sarmiento, de José Pianeta Pitalúa, El Sapo Muerde.

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1: Los porros costeños para muchas personas del interior del país y del extranjero tienen unos nombres extraños y curiosos. Estos nombres se deben sobre todo a la idiosincrasia del hombre del litoral, pues reflejan su identidad, los sitios donde viven, las personas con los que se relacionan, el ambiente que los rodea, los animales que lo acompañan, su tierra, su región y en general toda su cultura. Algunos de estos curiosos títulos son el tortugo, el caimán, el sapo, el gavilán garrapatero, el catabre, el binde, el arrancatetas, el pulgón, el docto, la buchaca, la vaca vieja, el toro negro, mi cafetal, el teto, pelayo, el campeón, la puerca, el 120, el 115, el culebro, Arturo García, Roque Guzmán, el cariseco, el garcipolo, el año viejo, borrachera, caracolí, zabaleta, entre otros. Aquí está la orquesta de Clímaco Sarmiento, de la inspiración de Gustavo Rada, en ritmo de porro, el tirabuzón.

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1: Que me toquen un porro sabanero.
2: A don Antonio Fuentes se le ocurrían muy fácilmente nombres con los que bautizaba a los grupos musicales que grababan con su empresa Disco Fuentes. Él fue quien creó nombres como los Corraleros de Majagual, los Trovadores de Barú, los Piratas de San Felipe, los Piratas de Boca Chica, los Mucureños, Orquesta Montería Swing, los Satélites, los Galleros y la Orquesta Ritmos de Sabanas, entre otros. La agrupación Ritmos de Sabanas era solo un conjunto, un pequeño conjunto de grabación que tenía dos saxofones, dos trompetas, bajo, ritmos y tres cantantes llamados Lucho Pérez, Eliseo Herrera y Luis Gómez. La orquesta Ritmos de Sabanas, de la inspiración y en la voz de Lucho Pérez o Lucho Argaín, Porro Bonito.

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1: Son las 12 con 32 minutos.
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1: Como la maravillosa orquesta del maestro Pacho Galán hizo una versión irrepetible del porro titulado Atlántico, la mayoría de la gente cree que pertenece al inventor del merecumbé. En realidad, este porro es muy antiguo y fue hecho cuando el maestro Galán todavía ni había soñado de tener orquesta. Su autor fue el gran músico Víctor Vargas, quien en compañía de Julio Ojito, iniciando la década de los años 40 del siglo pasado, tuvo la orquesta Vargas Ojito. En ese entonces, esta agrupación hizo una versión cantada por Vespasiano Hernández, pero fue muchos años después cuando el maestro Pacho Galán lo grabó en varias oportunidades con su orquesta. Aquí está la orquesta de Francisco Pacho Galán, del maestro Víctor Vargas, Atlántico.

En 1946, los músicos argentinos, entre ellos Eduardo Armani y Eugenio Nobile, se interesaron por grabar porros colombianos. El maestro Lucho Bermúdez, en compañía de la cantante Matilde Díaz, viajó a Buenos Aires y asesoró a los músicos argentinos en su cometido y les llevó partituras de porros como Corozal y Cincelejo, Toca la Trompeta Juancho, Mar Bella, Calamarí, Las Pilanderas, Cuca, Paca, Ciudad Porteña y otros. Pero uno de los primeros porros que Lucho Bermúdez les enseñó a los argentinos fue la Buchaca, del maestro corozaleño Pedro Salcedo. La orquesta de Pedro Laza y sus pelayeros, de Pedro Salcedo cantando Crescencio Camacho, la Buchaca.

Existen muchas versiones del hermoso porro del maestro Eliseo García, titulado San Carlos. Versiones por la orquesta de Juan Piña, la Máxima de Mañungo, la banda Santa Fe de Antioquia y otras, pero ninguna ha superado a la realizada por la famosa orquesta monteriana Sonora Cordobesa. En esta versión, desde que se inicia el porro, suena un bombardino que algunas veces hace maravillosas armonías, pero en otras ataca la melodía. Instrumento que se escucha durante todo el porro y que es ejecutado por el maestro Rosendo Martínez. Este bombardino hace que la interpretación de la Sonora Cordobesa sea única y diferente a las demás versiones. La Sonora Cordobesa, del maestro Eliseo García, el porro instrumental San Carlos.

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1: Una de las grandes figuras de los corraleros de Mahahual fue el maestro Calixto Yoa, quien todavía es recordado cuando al lado de Alfredo Gutiérrez, Eliseo Herrera, John Mario Londoño, Carmelo Barraza, Chico Cervantes, Fruco, Quique Bonfante, el Cachaco Arango y Abraham Núñez y el trompetista Manuel Cervantes interpretaban melodías como Pirulino, Los Tres Indiecitos, El Muerto Borracho, La Ñata, La Ombligona o La Yaranga Costeña. Calixto, antes de pertenecer a los corraleros, tenía su propio grupo. Y cuando salió de ellos, volvió a tenerlo. Y con su conjunto tocó este maravilloso porro en acordeón. De Eliseo García y Calixto Ochoa, este último interpreta con su conjunto, Mata y Caña.

Contaba el Indio Chávez, cantante eterno de la Sonora Cordobesa, lo siguiente. En cierta ocasión, en unos carnavales de Barranquilla, yo le pregunté a mi compadre Clímaco Sarmiento: compadre, ¿la vaca vieja es suya? Y mi compadre me contestó: vea, Indio, esa pobre vaquita se la pasaba de corral en corral, sufriendo la pobrecita. Nadie la cuidaba, nadie le daba agua, y la pobre vaquita tenía hambre y sed. Yo cogí mi lazo, lo tiré, la enlacé, y desde ese momento, la vaca vieja es mía. Orquesta maravillosa de Rufo Garrido, canta Tony Zúñiga, La Vaca Vieja.

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1: La orquesta emisora Fuentes tenía una nómina impresionante, ya que en ella militaron alguna vez músicos como el clarinetista Clímaco Sarmiento, el trompetista Pacho Galán, el bajista Pedro Laza, el clarinetista Lucho Bermúdez, el baterista Manuel Gómez Viroli, los cantantes Cosme Leal y Pedro Collazos, el saxofonista Luciano Castro y el trompetista Manuel de J. Povea, entre otros. El director de la orquesta emisora Fuentes era un jovencito, oriundo de Mompós, saxofonista y clarinetista llamado Juancho Esquivel. Esta agrupación, al interpretar el porro, dio una verdadera cátedra de cómo se debe tocar este ritmo con orquesta y hacía un porro lento, hermoso y cadencioso. La orquesta emisora Fuentes, de Pacho Galán, Boquita Salá.

Barranca Bermeja, ciudad santandereana y petrolera, existió a mediados del siglo pasado la orquesta Los Diablos del Ritmo, dirigida por el maestro Pello Torres. En la capital del departamento del Cesar se formó en los años 60 la agrupación Los Diablos de Valledupar. En la música parrandera paisa, a finales de los años 50 existieron Los Diablos, pero en esa misma época también impuso éxitos una agrupación que grabó en la disquera Fuentes llamada Los Alegres Diablos. Este grupo demostró que los conjuntos pequeños también pueden hacer porros grandes. Los Alegres Diablos interpretan un porro donde está presente toda la cadencia de la música de nuestro litoral atlántico. De Ramón Vargas, Alegría Costeña.

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1: Es la una con un minuto.

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2: El maestro Clímaco Sarmiento nació en 1916 en la población de Soplaviento, departamento de Bolívar. Sus padres fueron Pedro Sarmiento y Justina Ávila. Precisamente su padre fue el primer maestro de clarinete que tuvo Clímaco y posteriormente estudió en Cartagena con el maestro Bickmer. Más adelante Clímaco Sarmiento con su clarinete acompañaba el cine mudo en las salas de Cartagena de Indias y luego perteneció a orquestas como la emisora Fuentes, Pedro Laza y sus Pelayeros, la orquesta A número 1, la orquesta del Caribe que dirigía Lucho Bermúdez, la de Rufo Garrido y los Trovadores de Barú. Orquesta de Clímaco Sarmiento, de su inspiración, Negro, no te vayas.

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1: Don Eduardo Villalba es un prestigioso locutor nacido en la población sucreña de San Marcos. Reside en la ciudad de Envigado y desde muy joven ha estado vinculado con la farándula de Medellín. Todos recordamos a don Eduardo por un programa único en el país y que todavía emite en una de las emisoras antioqueñas llamado La Hora Costeña. Este fue iniciado por don Eduardo en 1952 y gracias a él los antioqueños fuimos conociendo la música del litoral norte colombiano. Un porro que por primera vez llegó a nuestros oídos en este maravilloso programa y compuesto por Gustavo Duque fue el instrumental que interpretan los Alegres Diablos titulado Olga.

El indio Rogelio Chávez es un cantante oriundo de Cereté que identificó siempre a la popular orquesta monteriana Sonora Cordobesa. Muchísimos fueron los éxitos discográficos de Rogelio Chávez con esta agrupación: Boca Chico Sinuano, Linda Cordobesa, Chichiquicha, Taquito Méndez y Pa' que gocen, entre otros. El indio, ya casi de 90 años, todavía es un hombre alegre, dicharachero, buen conversador, ameno, querido y amigo en sus momentos de vocación. Siempre recuerda cuando fue un policía en la población de Ciénaga de Oro y cuando se inició en el cabaret El Cocodrilo de la ciudad de Montería. El indio también fue compositor, y de él, la orquesta de Pedro Laza y sus pelayeros interpreta cantando Crescencio Camacho, La Calle 13.

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2: Enrique Bonfante Castilla nació en Cartagena y desde muy joven fue la mano derecha de don Antonio Fuentes, dueño y fundador de Disco Fuentes, ya que Quique, como cariñosamente se le conocía, era quien viajaba a las poblaciones costeñas a escoger los grupos, intérpretes y orquestas que debían grabar en la empresa. Además, fue quien tocó la tumbadora con la primera Sonora Dinamita, con Pedro Laza y sus pelayeros, con la Sonora Cordobesa, con los Corraleros de Majagual y con muchos grupos más. Quique además fue compositor de obras bailables como La Hojita, Compa Eleo, Patrona de los Reclusos, El Toro Miura, El Caldereto y un porro que tiene todo el sabor costeño, todo el gusto de la música del río Sinú. Sonora Cordobesa, dirigida por Simón Mendoza y cantando el indio Rogelio Chávez de Quique Bonfantes, Linda Cordobesa.

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1: En uno de los festivales de porro que cada año celebra la población cordobesa de San Pelayo, me encontré con el querido trompetista Germán Lambraño, quien asistía a dicho evento dirigiendo la banda de los Montes de María. Después de una larga conversación en compañía de Pello Torres, le pregunté: maestro, ¿quién era Juan Cárdenas? Ve, Alberto, yo trabajé en Telecom de Barranquilla y tenía un compañero que a cada rato me decía: Germán, ¿cuándo me vas a componer un porro? Yo había hecho varios porros, pero sin título. Entonces, para quitármelo de encima, a uno de ellos le puse su nombre, Juan Cárdenas. La orquesta de Pedro Laza y sus pelayeros, porro instrumental de Germán Lambraño, Juan Cárdenas.

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1: Los Corraleros de Majagual era una agrupación única en el mundo y a la que todavía se le considera el máximo taller de música bailable realizado en Colombia en todos los tiempos. Prácticamente todos sus integrantes eran compositores: Calixto Joa, Eliseo Herrera, Lisandro Mesa, César Castro, Enrique Bonfante, Julio Erazo, Alfredo Gutiérrez, Lucho Argaín y Chelo Cáceres Lang, entre otros. Hicieron melodías en casi todos los ritmos, pero pocos porros. Sin embargo, los que grabaron fueron de gran factura, y tal es el caso del Toro Miura, otra obra realizada por el queridísimo Quique Bonfante, cuando esta agrupación ni soñaba en llegar a ser el conjunto folclórico más importante del continente americano. Los Corraleros de Majagual, de Quique Bonfante, el Toro Miura.

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1: Es la 1:31.
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2: Con las notas escritas por el doctor Alberto Burgos Herrera, la grabación de Luis Bernardo Rincón, edición de Gabriel Jaime Gutiérrez, programación de C. Domínguez y Oscar Valencia, la narración de Eliabel Angulo García, Discos Fuentes de Colombia, tuvo el agrado de presentarles el MP3, Historiando con el Porro.

Don Antonio Fuentes tenía su empresa en Cartagena, pero en 1954 decidió trasladarla a Medellín y volvió familiares para nosotros nombres como Pedro Laza, Rufo Garrido, Tony Zúñiga, Crescencio Camacho, Clímaco Sarmiento, Rosendo Martínez, Manuel Villanueva, Quique Bonfantes, Simón Mendoza, Abraham Núñez y otros tantos. Una de las orquestas que primero grabó en Disco Fuentes, con sede en Medellín, fue Pedro Laza y sus Pelayeros. Una de las melodías que primero grabó esta agrupación fue un porro de Rufo Garrido titulado La Ñeca. La orquesta de Pedro Laza y sus Pelayeros, Ritmo de Porro, La Ñeca.

La banda San José de la población de San Marcos, en el departamento de Sucre, en los años 50 será dirigida por el queridísimo maestro Juan de la Cruz Piña Arrieta, padre de los famosos músicos Alfonso, Jorge, Carlos y Juan Piña. En su propia casa el maestro hacía los ensayos de esta banda, que más tarde evolucionó a orquesta y se llamó Juan Piña y sus muchachos. En ese taller participaron músicos connotados como Juan Madera, Pedro Salcedo, Adolfo Castro, Antonio Miranda, Bautista Miranda, Misael Bárcenas, Tomás Barbino y músicos muy jóvenes formados por el maestro, el clarinetista Abraham Núñez y el trompetista Adolfo Castro. Tal vez por amor a la orquesta, a la población donde residían o al maestro Piña, fue que Castro hizo este porro. La orquesta de Clímaco Sarmiento interpreta, de la inspiración de Adolfo Castro, San Marcos.

A consideración de ustedes, Discos Fuentes presenta con orgullo 100 porros originales que han hecho historia en todo el continente. 100 porros interpretados por las máximas orquestas porreras colombianas de todos los tiempos. 100 porros hechos con técnica y con mucho sentimiento. 100 porros construidos con alma y con destino al bailarín y al escucha que siente y que vibra con este ritmo. En la población sucreña de San Marcos existió un gran maestro de las notas que se llamó Don Juan de la Cruz Piña Arrieta, quien formó en su pueblo la banda San José, que según la necesidad, este músico transformaba en la orquesta de Juan Piña y sus muchachos. En esta agrupación, uno de los elementos más destacados era el clarinetista Alfonso Piña, hijo de Don Juan, y hombre que en la costa atlántica ha formado decenas de bandas y de orquestas, compositor, arreglista y sobre todo, muy apegado a su tierra. Otros tres hijos son Juan, Carlos y Jorge. Alfonso Piña y su combo de su inspiración, Yo Soy Un Porro.

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1: Pacho Galán en 1930 ingresó a la banda de la policía en Barranquilla y posteriormente hizo parte de la cotizada orquesta Atlántico Jazz Band que dirigía el italiano Guido Perla. En 1955 viajó a Medellín e ingresó a la orquesta de Ramón Ropaín. En esta capital dio a la luz pública el ritmo del merecumbé y con una orquesta prestada hizo la primera versión de este ritmo que 15 días después enloquecía el continente. Pacho Galán entonces formó su orquesta, de la que fueron primeros cantantes Tomasito Rodríguez, Fernando Barceló, Alberto Alzadora y Emilio Valencia. La orquesta de Pacho Galán, de su inspiración el porro, Barranquilla.

Fran Cortés es un cantante que nació en el barrio La América de la ciudad de Medellín en 1939. Se inició en la orquesta del maestro Guillermo Ordóñez, llamada Ritmo y Melodía. Grabó con la orquesta del trompetista Domingo López, con la de Tomás Burbano, la de Edmundo Arias, la orquesta Robelán, la de Ricaurte Arias y la Italian Jazz de Guillermo González. Posteriormente, fue llevado por el maestro Luis Uribe Bueno a formar parte de una de las más grandes orquestas que ha tenido Colombia en todos los tiempos, la Orquesta Sonoluz. Orquesta La Integración, canta Fran Cortés de su inspiración, Mi Linda Betty.

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2: Los Trovadores de Barú fue un grupo musical formado en 1946 en la ciudad de Cartagena y patrocinado por la empresa Discos Fuentes. Su director era el joven clarinetista y saxofonista momposino Juancho Esquivel, pero formaron parte de este conjunto Lucho Bermúdez, Clímaco Sarmiento, Justo Velázquez, Lucho Rodríguez, Efraín Torres, Remberto Bru y Víctor León. Colaboraron en las grabaciones de Los Trovadores de Barú el argentino Joaquín Mora tocando el bandoneón y el propio Antonio Fuentes con su guitarra hawaiana. Los Trovadores de Barú con el trío nacional La Mu.

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Hace 37 años, el 11 de mayo de 1981, Bob Marley fallecía en un hospital de la ciudad de Miami a los 36 años de edad. Hoy queremos recordar al genial músico que nació un martes 6 de febrero de 1945 en una pequeña casa de madera en las montañas del norte de Jamaica. Su padre era un capitán anglo-jamaiquino de 52 años y su madre una joven jamaiquina de 19 años. El pequeño creció bajo la protección de su abuelo materno. Comenzamos con Talking Blues de Bob Marley, la leyenda.

En 1957, a los 12 años de edad, Robert se trasladó con su madre a Kingston. Primero vivieron en la zona este, luego en el downtown y posteriormente en el lado oeste en Trenchtown, el gueto sonoro, donde conoció la injusticia, el hacinamiento, la religión rastafari y la nostalgia por el campo.

Gran influencia tuvo en la vida de Bob Marley la religión Rastafari, mezcla de profecías bíblicas, filosofía naturista y nacionalismo negro. En 1930, Rastafari Makonnen fue coronado emperador de Etiopía, pasando a llamarse Haile Selassie. Según una vieja profecía, este rey liberaría a la raza negra del dominio blanco. Muchos caribeños creyentes en esta profecía lo eligieron como el representante de su nueva religión.

Ya en 1963, Bob Marley, en compañía de Bonnie Livingston, Peter Tosh y otros jóvenes, formó el grupo Wailing Wailers, lanzando un sencillo que alcanzaría el primer puesto en las listas jamaiquinas. En 1966, Bob Marley se casó con Rita Anderson y se marchó a vivir con su madre unos meses. Ella estaba viviendo en los Estados Unidos. De regreso a la isla, la creencia en la religión Rastafari creció, reflejándose en sus canciones. Con sus amigos Bonnie y Peter, crean un nuevo grupo, The Wailers.

Debido a la rebeldía que emanaba de sus canciones, Bob Marley y su grupo tuvieron problemas para encontrar representantes, lo cual les demoró en gran parte el éxito que esperaban. Hasta que en el año de 1972, el grupo edita su primer álbum, Catch a Fire, que tuvo un gran éxito, lo que llevó a la casa discográfica a realizar una gira por Inglaterra y por los Estados Unidos. Ya en 1973, salió a la luz su segundo disco, Burning, con nuevas versiones de sus viejos temas.

Con esta canción, el reggae llegó a la cima. Un canto contestatario y rebelde que se enfrenta de manera abierta a Babilonia. Le disparé al sheriff, pero no al ayudante. Le disparé al sheriff, pero juro que fue en defensa propia. Vale la pena señalar que esta canción llegó al número uno del Hit Parade en la versión del guitarrista Eric Clapton. En el álbum Burning aparece otro himno rasta que dice: levántate, párate a luchar por tus derechos, no dejes de luchar.

0: Recientemente falleció al que llamaban uno de los grandes soneros que ha dado Colombia,
1: sí, señor.
0: Que era el maestro Hugo Alandete, un hombre de mil batallas en el campo de la salsa.
1: Un sonero
0: de miedo.
1: Miedo.
0: Bueno, pero el maestro Hugo Alandete tuvo oportunidad de grabar con usted en Rafa y su charanga.
1: Claro, porque a mí desde que yo llegué a Cartagena lo vi con el Seven Swing, me gustó. El Seven Swing se llamaba el grupo donde que cuando yo estaba con Michi, estaba en el otro sitio. Entonces Hugo me impactó eso, y como él tenía el feeling de Manuel Rivera, esa forma de improvisar de ese tipo, y entonces grabó, yo lo traje de Cartagena, Fuente, yo le dije a Isaac, quiero traer a Hugo Landete, y me traje a Hugo a grabar, antes de que él grabara, porque primero lo traje fui yo, antes que él grabara con su grupo, lo traje fui yo primero, ¿sí? Me hizo los dos discos en Fuente, después en Codico, y allá él le propuso a Rafa Mejía que grabara, y fue cuando hizo su grupo Melao o algo así, sí, sí. Pero primero fue conmigo. Conmigo grabó uno de los temas grandes que se llama La Rumba.
0: Eso, uy, eso es tremendo.
1: Ay, La Rumba, qué buena que está. Podemos escuchar un poquito de La Rumba.
0: Yo sí creo.
1: Sí.
0: Yo sí creo que eso, sí. eso fue.
1: No,
0: eso
1: no se puede quedar por fuera. O sea, no, La Rumba.
0: Vamos a escuchar La Rumba con Hugo Alandete. ¿Quién es el autor de La Rumba?
1: Mi persona.
0: Ah, pero usted también es un bárbaro también componiendo.
1: Mi persona, sí.
0: Rafa Benítez. Bueno, escuchemos La Rumba. Rafa Benítez componiendo y dirigiendo la charanga y cantando
1: Hugo Alandete.
0: Sabor Alandete, así le decía.
1: Hugo Sabor Alandete. Que Dios lo tenga en el cielo, ese gran sonero.
2: Rafa, vamos. Entonces.
3: Bueno, la verdad es que aquí falta algo, Rafa. ¿El tambor dónde está,
2: ¿eh? Bueno, yo estoy aquí con el Pantera.
3: ¿Cómo va a ser eso?
2: Yo puedo invitar al Panty también.
3: Vaya, hacemos la rumba.
2: Hacemos la rumba.
3: Que suene la rumba, caballero. Lo que hay es candela. Vamos a ver qué es lo que hay.

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1: Este es el programa La Hamaca Grande. Maestro, yo le voy a solicitar algo muy especial.
2: Dime.
1: Que le hagamos, sigamos pues haciéndole un homenaje al fallecido Hugo Sabor Alandete.
2: Perfecto.
1: También tuvo oportunidad de grabar con ustedes otros temas.
2: Muchos.
1: Con Rafa y su charanga. Uno de ellos es ¿Cómo bailo el montuno?
2: Ah, tremendo tema. Mira cómo bailo yo el son montuno, mira cómo gozo yo. Ese es un temazo. Vamos a escucharlo.
1: Vamos a escucharlo, sí.

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1: Este es el programa La Hamaca Grande con el maestro Rafa Benítez. Les habla Edgar Francisco Cortés y vamos ahora, maestro, a hablar de otro de sus proyectos, que es el que usted hizo sobre música tropical.
2: Exacto, porque no puedo olvidar mi folclore.
1: Por supuesto. Y usted creó la Orquesta Calamarí. ¿Qué nos puede comentar sobre ese proyecto?
2: Esa orquesta, primero se llamó Grupo Taylor. Hice un tema, se llamó Consuelito, pero grababa más bien tipo para México. Después se me vino la idea de hacer como una orquesta. Sí, una orquesta. Y en esa orquesta me... he tenido, mira, en Argentina estoy ocupando primeros lugares, en México ahorita, pero como estoy dirigiendo a Latin Brother, sí, no puedo meterme en tantas cosas, pero con estas producciones tengo temas nuevos, tengo una producción nueva, en esas producciones nuevas ya una orquesta grande, sí, porque primero grababa con dos trompeticas y un tenor, pero eso oía muy bien, sí. Y ahora la hice más grande, la hice con Bombardino, con mi primo Ramón Benítez, Adolfo Castro, mi hermano Levis, y entonces tengo...
1: Mejor dicho, pura estrella.
2: Sí, sí, claro, seguro que sí.
1: Bueno, pero que usted no se va de ahí.
2: Entonces, no, si me gustaría que de pronto escuchara, que mostraras algo. Hay varios temas que no sé si lo has oído. Tengo unas versiones nuevas, como un tema Baranoa.
1: Sí, un tema que es muy tradicional.
2: Baranoa, que lo cantó Tony Zúñiga, me parece a mí. Y, pero acá lo hice en una nueva versión tremendísimamente bien. Y canta Álvaro Pava. Y me gustaría que lo escucháramos.
1: Bueno, pues usted manda, maestro, escuchémoslo.

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1: 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También nos escuchan las audiencias de las siguientes emisoras: Radio Musideportes de Houston, Texas, Estados Unidos de América, por enlace vía internet que hace Dagoberto Puello Huelvas, y por Tropical FM Canadá Radio, en Ontario, Canadá. Parte del material de este programa es utilizado en la producción del programa Así es Colombia, que se transmite por el sistema Alianza Internacional de Radio en Nueva York, el cual enlaza a una gran cantidad de estaciones de radio. Esta emisión fue realizada gracias al trabajo periodístico y locución de Edgar Francisco Cortés, con el apoyo técnico de Cleiderman García y Gustavo Chica.
2: Maestro Rafa Benítez, para mí y para el programa La Maca Grande, fue un honor que usted aceptara contar a nuestros oyentes toda su historia musical. No estaba errada la información que encontré en internet, donde se dice que usted es una leyenda de la salsa colombiana. Muchas gracias, maestro.
3: A la orden, Edgar, pero gracias a ti por darnos ese valor, por darnos ese, dar a conocer nuestra imagen, nuestra música. Gracias a ti por tener esa gran dedicación hacia nosotros, que para nosotros, sin personas como tú, no nos damos a conocer. Muchas gracias y estoy a la orden y muy agradecido y también contento porque sé que esta cantidad de oyentes va a escuchar la historia, cómo se hicieron estas orquestas, esta cantidad de música, y de verdad que me siento, mira, estoy hasta con escalofrío de lo contento que estoy. Un abrazo para todos y nos vemos pronto.
2: Nos despedimos del maestro Rafa Benítez y de la audiencia de La Maca Grande con otro tema de la autoría de Rafa, interpretado por Rafa y su charanga. Me refiero a Jala Charanga.

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2: Son las 4:04.

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0: Oyentes de Unicórdoba Estéreo, ¿qué tal? Cordial saludo para todos ustedes en esta tarde. Estamos de fiesta en la Universidad de Córdoba, estamos de fiesta en Unicórdoba Estéreo. Este campus universitario hoy está pues en una gran celebración de cumpleaños. Hoy son ya 30 años de vida del Centro de Idiomas de nuestra universidad. Y precisamente en este momento, en el Auditorio Cultural de nuestra universidad, empieza esa gran gala de aplausos, de felicitaciones para todas las personas que han estado durante todo el tiempo, 30 años, trabajando para que este sueño hoy llegue a una realidad de 3 décadas. Les saludamos en el máster Leonardo Mendoza Burgos, Eduardo Arturo García, comunicador social, y este amigo de todos, Rafael J. Caballero. Estamos observando a través, Eduardo, del canal de TV de nuestra universidad, alojado en YouTube, a nuestro compañero Andrés Reza Cordero, que es uno de los presentadores en esta tarde allí en el Auditorio Cultural de la Universidad de Córdoba. Eduardo.
1: Gracias, Rafa. Bueno, estamos esperando todos los clásicos vallenatos de los viernes por la tarde, pero vale la pena también alternar un poco en esta programación con la conmemoración de los 30 años. Más adelante van a venir, por supuesto, los clásicos vallenatos, porque la conmemoración, la celebración, es una fiesta académica, es una fiesta de celebración por los 30 años de la Universidad de Córdoba. Justamente hace 3 décadas, hay que decirlo, es el producto de la creatividad insaciable ese entonces del profesor Cristóbal Zúñiga Hoyos, que en paz descanse, quien impulsó la creación del Centro de Idiomas de nuestra Universidad de Córdoba. Hablaba el profesor Zúñiga de un colombito, se refería al Instituto Tecnológico Colombo Americano expandido por el país, pero que mantuviera el rótulo de calidad y sello de la Universidad de Córdoba. Nació entonces el Centro de Inglés, que posteriormente se convirtió en el Centro de Idiomas por su servicio multilingüe. ¿Oyó? Así las cosas, hoy se conmemoran los 30 primeros años del Centro de Idiomas de nuestra Universidad de Córdoba, aquí en el Auditorio Cultural de esta alma mater, el Auditorio Cultural que casualmente hace poco fue reconstruido por la alta directiva de nuestra institución en cabeza del profesor Jairo Torres Oviedo, y quien precisamente encabeza también la conmemoración de los 30 años del Centro de Idiomas de nuestra Universidad de Córdoba. Es un centro de extensión, pertenece precisamente, adscrito, ¿no?, a la Vicerrectoría de Investigación y Extensión. Es una historia que está reconstruyendo la doctora Delia González Lara. Ella es la directora del Centro de Idioma de nuestra Universidad de Córdoba, consultando fuentes humanas para escribir incluso un libro. Lo compartió aquí la doctora Delia González. Actualmente tiene 111 docentes el Centro de Idioma de la Universidad de Córdoba. Cuando decimos Centro de Idiomas, no es solamente inglés. Aquí los niños, adolescentes, jóvenes y adultos también aprenden una segunda lengua, además del inglés, en portugués, francés, y se aproxima, por supuesto, al mandarín. Es la fiesta académica, la conmemoración de los 30 años del Centro de Idiomas. Vamos a ir al Auditorio Cultural de nuestra Universidad de Córdoba. Allí el rector de nuestra institución, el profesor Jairo Torres Oviedo, hace su intervención en el acto de conmemoración de los 30 años. Allí está, por supuesto, la familia del profesor Cristóbal Zúñiga, su esposa doña Carmen Díaz y su hija, una de sus hijas, Nelly María Zúñiga Díaz. Escuchemos las palabras del rector desde el centro, desde el Auditorio Cultural de nuestra Universidad de Córdoba.
2: Que soportan este trabajo que hacemos permanentemente y que en su mayoría estos profesores y profesoras son el resultado también de un proceso formativo que hemos hecho aquí en nuestra licenciatura en lenguas extranjeras con énfasis en inglés. Así que quiero compartir con ustedes una reflexión. En estos escenarios siempre me gusta hacerlo, creo que es la forma de reafirmar un pensamiento universitario, la forma también de difundir un pensamiento universitario, porque eso es la universidad. La universidad es pensamiento. La universidad, digamos, es un constructo de ciencias, de saberes, de disciplinas pero que al final lo que brota de allí, lo que emerge de allí es pensamiento. Y necesitamos que ese pensamiento fluya, que ese pensamiento modele, digamos, en términos de concepciones, de pensamientos, de estructura, que es lo que la sociedad espera de nosotros. Creo que ese es el trabajo que hace la universidad todos los días, ese es cómo construimos un pensamiento coherente, que configure, que dé forma a las transformaciones de la sociedad. Este centro de idioma hoy celebra 30 años y uno podía hacer un poco de remembranza. ¿Qué era esta universidad hace 30 años? Hace 30 años yo tenía 21 años. Y hace 30 años yo era estudiante de esta universidad. Este auditorio no existía. Y gran parte de lo que hoy aquí no existía. Eran inicios. Los inicios siempre son complejos y son difíciles. Pero la grandeza de lo que se inicia es cuando se tiene claro el sentido de hacia dónde se quiere ir. Eso es lo que en filosofía moral se dice, lo que está en el principio de las cosas tiende a permanecer en el tiempo. Pues esta universidad cuando se hizo, se pensó, se construyó y se puso en marcha era para hacer posible lo que hemos hecho posible en estos 62 años de existencia. Así que hace 30 años, pues el mundo no era el mundo de hoy. Hace 30 años el mundo no había superado la Guerra Fría. Hace 30 años el mundo estaba dividido en dos bloques, capitalismo y comunismo. Alemania estaba dividida por un muro hasta el año 99, que se derrumbó, lo derrumbaron y Alemania se unificó. Hace 30 años Colombia vivía sus peores estadios de violencia, la mayor inestabilidad institucional. Es decir, ese era un país convulsionado hace 30 años. Y quizás aquí las generaciones que vivimos eso lo podemos contar. Podemos leer esa historia. Pero también hay una generación de jóvenes que no vivieron esos momentos. Ni se lo imaginan. Incluso ni se les enseña qué fue lo que pasó hace 30 años. Y cómo esta universidad hace 30 años era y cómo pasaron 30 años para ser lo que es hoy. La línea del tiempo no fue lineal, ni en la vida de ustedes, ni en la vida de este país, ni en la vida de esta institución. En estos 30 años han pasado muchas cosas, pero estamos aquí y significa que la sorteamos y que la superamos y que la enfrentamos. Y también generaciones que pasaron por aquí y que empujaron esto y que contribuyeron a que esto sea lo que es hoy. Y eso debe darnos a nosotros, a esta generación, una conciencia y una memoria del esfuerzo que nos antecedió. Nosotros somos herederos de ese esfuerzo. Tener conciencia de ese esfuerzo significa seguir empujando esto y proyectándolo para que en 30 años, cuando ya no estemos aquí, los que estén aquí puedan contar que la generación nuestra no fue inferior a una responsabilidad. Esa es la visión del desarrollo cuando se piensa generacionalmente. No pensamos en nosotros solamente, pensamos en la responsabilidad que tenemos y cómo esa responsabilidad contribuye a que esta sociedad se siga ensanchando, se siga desarrollando, se siga ampliando. Así que hace 30 años nació este centro con ese grupo de profesores que pensaron esto y lo empujaron y lo hicieron posible. Hoy tenemos 4.176 estudiantes activos. Tenemos presencia en 11 municipios. Hemos graduado 7.712 estudiantes en los distintos niveles. Tenemos 111 profesores y este centro enseña 3 idiomas, inglés, francés y portugués. Y la idea es hacerlo más robusto, poder diversificar otros idiomas. Y no es una formación lineal, porque el énfasis de formación que aquí hacemos nosotros en el centro de idioma es precisamente promover valores, la interculturalidad, haciendo énfasis en nuestra cultura y cómo a partir del estudio de esa cultura no solo construimos conciencia y memoria, sino arraigo, es decir, identidad, que tanto nos hace falta a estos pueblos nuestros, para que no seamos tan desarraigados y tan desvinculados de nuestro propio presente y de nuestra propia realidad. Pero este centro nace de dónde, se podría preguntar, porque uno habla del centro de idioma, entonces podría verse el centro como algo allí construido, que ha cumplido una función histórica importante, trascendental, de desarrollo. Pero resulta que este centro nace de una universidad y de una universidad pública. El alma mater, esa vieja expresión latina, el alma, la madre que nutre, que alimenta. Yo creo que esta universidad, esta alma mater, esta madre que ha parido más de 55 mil profesionales en 62 años y que parió este centro de idiomas como una institución fuerte, vigorosa, que ha formado más de 7.712 jóvenes estudiantes en el manejo de un segundo idioma, pues es la muestra clara que ha alimentado bien, que ha nutrido bien, y lo ha hecho con vigor, lo ha hecho con energía, y la generación nuestra es el reflejo de ello. Nosotros somos el reflejo de esta alma mater, de esta madre que nos alimentó, que nos nutrió de saber, de conocimiento, de ciencia, y que en parte o en gran medida hizo de nosotros lo que nosotros somos hoy. Y ayer, precisamente, reunido con todo el equipo directivo, yo decía que hay una gran coincidencia, mire las coincidencias, y a veces uno cree que las coincidencias son asunto del azar. No, yo creo que los momentos se juntan, y cuando los momentos se juntan, generan efectos y efectos para bien. No siempre cuando los momentos se juntan, generan efectos catastróficos. Yo creo que aquí se han juntado momentos para bien. Y es que la mayor parte de los directivos, todos somos egresados de esta universidad. Comenzando con el rector. Entonces yo decía, todos aquí somos, hemos sido paridos por esta universidad. Qué coincidencia, que hay un momento de la historia. Eso tiene una particularidad. No sé si eso se repetirá en otras universidades, pero aquí hay una coincidencia de tiempos y de momentos. Y por supuesto eso nos da a nosotros una responsabilidad inmensa, y es retribuir, es devolver lo que esta universidad hizo de nosotros y devolverlo con mayor capacidad, con mayor empuje, contribuir a su desarrollo. Y digo esto porque así como esta universidad nos ha parido a nosotros y parió este centro de idiomas, esta universidad ha configurado en gran medida la fisonomía de este territorio. Y esto es lo que este territorio debe entender. Y creo que la conciencia de presente en una visión de desarrollo es entender lo que encarna esta universidad. Si eso no se entiende bien, una mirada en perspectiva, en visión de presente y de futuro, siempre será calamitosa, siempre será accidentada. Y digo esto porque los que nos reafirmamos en la educación y los que nos reafirmamos en la ciencia para existir y para no perecer, entendemos que este es el poder más liberador y más transformador que una sociedad puede construir. Y eso es lo que este territorio debe entender. Y es lo que este territorio debe crear las condiciones para que las capacidades que encarna la universidad puedan ser irradiadas, puedan ser liberadas. Si eso no se comprende así, la lógica del desarrollo o cualquier visión del desarrollo será una visión cortoplacista, de corto aliento, sin trascendencia, sin impacto. Por eso nosotros hemos planteado, hay que colocar la universidad en el centro de este territorio. Y colocarla en el centro no es otra cosa distinta que poder aglutinar todos los actores del desarrollo en función de una apuesta de presente y de futuro. En gran medida hemos avanzado. Esta universidad ha crecido. Hoy tiene una oferta académica importante, diversificada, interdisciplinaria, con centros como el Centro de Idiomas, con institutos, con grupos de investigación. Hemos generado una presencia en el territorio importante en el marco de una política de regionalización que nos permite tener presencia hoy en la subregión de la Sabana, en el Bajo Sinú, en el Medio Sinú, próximamente en el Alto Sinú, en el San Jorge, fortalecer capacidades en Montería, hacer una apuesta hacia la subregión costanera. Es decir, es delinear un escenario donde el poder transformador que encarna la universidad llegue al territorio y le llegue a la juventud del territorio. Porque este departamento tiene una fortaleza que no se ha comprendido en su dimensión. Aquí siempre se ha entendido eso en términos inversos. Y es que la mayor capacidad que tiene Córdoba hoy es que tenemos la población joven menor de 15 años más grande de Colombia. Ese es el potencial de Córdoba. No entender eso es condenar a Córdoba a perpetuar lo que ha perpetuado. Y es pobreza, atraso y subdesarrollo. Y una visión miope que la ha condenado. Lo que nosotros hemos propuesto y sobre lo cual nosotros estamos trabajando es llegarle a esa población joven. ¿Y cómo le estamos llegando? Pues con distintas estrategias. La regionalización de la universidad, o lo que hemos colocado en marcha en el último año, que es la estrategia Universidad en tu Colegio, que es cómo integramos la educación básica con la media. Tenemos hoy 4 colegios, este segundo semestre tenemos 11, llegamos a 15 colegios. Educación superior, que un niño de grado décimo ya esté en la educación superior. Lo que eso implica mentalmente para ese niño de 14, 15 años, donde ya le delineamos el camino y le decimos, mira.
1: Ahí está el discurso, gran parte del discurso que a esta hora de la tarde ofrece nuestro rector, el profesor Jairo Torres Oviedo, en el marco de la conmemoración de estos 30 años del Centro de Idiomas. Rescatamos algunos aspectos importantes que ha mencionado el rector. La universidad es pensamiento, un constructo de disciplinas que al final lo que emerge de allí es pensamiento, y necesitamos que ese pensamiento modele en términos de concepciones a las comunidades. El trabajo que hace la U es construir un pensamiento que dé forma a las transformaciones también en las regiones, como lo está haciendo la Universidad de Córdoba. Y ha revelado el rector, hace 30 años, cuando nació el Centro de Idiomas, él tenía 21 años y era estudiante de esta universidad. Recordemos que se graduó como licenciado en Ciencias Sociales de esta Universidad de Córdoba, que hoy dirige. Y hace 30 años nació entonces este Centro de Idiomas, con un grupo de profesores que lo hicieron posible. Y ha recalcado y entregado algunas cifras el rector. Estamos en 11 municipios también a través del Centro de Idiomas. El número de jóvenes, niños, adultos que se han graduado del Centro de Idiomas es de 7.712 estudiantes en los diferentes niveles. Cuenta el Centro de Idiomas con 111 profesores que enseñan no solamente inglés, además del inglés, también enseñan francés y portugués, y ha dicho el rector, la idea es hacerlo más robusto. Hay que decir, Rafa, que esta es una conmemoración que ha sido organizada por el Centro de Idiomas, que es una oficina de extensión de la Universidad de Córdoba, en cabeza de la doctora Delia González Lara y de todos los funcionarios de allí del Centro de Idiomas, pero que también ha tenido el apoyo irrestricto, asesoría de la Oficina de Comunicaciones y Relaciones Públicas.
0: Sí, señor Eduardo, y hay que aportar que es que el sistema o la forma como la Universidad de Córdoba ha creado y mantiene el Centro de Idiomas es un aporte social invaluable, porque no se espera que el estudiante finalice sus estudios medios de bachillerato para poder estar dentro del campus universitario. Son niños de muy temprana edad que ya empiezan a ser parte de los estudiantes de la universidad. Usted en un sábado usted puede visitar el campus universitario central en este caso, y usted va a ver una cantidad de pequeñitos que vienen desde diferentes instituciones de nuestra ciudad y de el departamento de Córdoba aquí a la universidad precisamente a participar y a estar con los profesores. O sea que son los niños los verdaderos beneficiados por esto, no son los estudiantes que terminan la etapa académica de bachillerato, sino que los niños desde que empiezan su proceso ya tienen la oportunidad de hacer parte de la Universidad de Córdoba a través del Centro de Idiomas.
1: Muy bien, Rafa, usted me acaba de recordar, y bueno, para el contexto de los oyentes, especialmente de los viajeros, de las personas que entran a Montería, se preguntarán los sábados a las 6:50 de la mañana, 6:45, qué sucede en la Universidad de Córdoba, qué pasa en la Universidad de Córdoba, un trancón que va más allá del centro de convenciones en el sentido Mocarí-Montería. Eso significa que cerca de 4.000 padres de familia están trayendo a sus hijos aquí al Centro de Idiomas. Usted ve la congestión vehicular que existe en la Universidad de Córdoba los días sábados, es motivo del respaldo, de la confianza que tienen los padres monterianos y cordobeses en el Centro de Idioma y que a esa hora están trayendo los niños. Es una congestión que se repite posteriormente a las 12:30 y nuevamente a la 1 cuando ingresan los de la jornada de la tarde los sábados y posteriormente nuevamente a las 5 cuando empiezan a salir los chicos, los niños, los adolescentes que estudian aquí en el Centro de Idioma a los diferentes niveles. Mire, está.
0: Y es un impacto social que va a perdurar por muchas generaciones, porque un niño que aprende inglés, eso le va a quedar para toda la vida.
1: Mire, hay un dato, el 92% de los más de 7.000 egresados o graduados que tiene el Centro de Idiomas, ojo, el 92% confirmaron que están trabajando con el inglés. De algo les ha servido el inglés u otro idioma como el francés y el portugués en sus actividades laborales. Lo está diciendo el 92% de los niños jóvenes que por supuesto se convirtieron en profesionales y que hoy dicen, sí, a mí me ha servido de mucho como profesional haber estado en el Centro de Idiomas de la Universidad de Córdoba.
0: La primera corte de los estudiantes del Centro de Idiomas hoy deben tener aproximadamente 40 y tantos años, son unos profesionales en este momento. Y gracias al Centro de Idioma, la Universidad de Córdoba, pues como usted le dice, se desempeña en ese campo.
1: Sí, señor, mire, está en estos momentos interviniendo el rector de nuestra Universidad de Córdoba, el profesor Jairo Torres Oviedo, se dirige al auditorio que asiste a este acto de conmemoración de los 30 años del Centro de Idiomas. Tres décadas se realiza aquí en el lugar de desarrollo Montería, Auditorio Cultural. Posteriormente se dirigirá también al auditorio la profesora Delia González Lara, ella es la directora del Centro de Idiomas desde hace 10 años. También la doctora Delia González es la directora del Centro de Idiomas. Posteriormente vendrá, de acuerdo a la programación, el homenaje póstumo al profesor Cristóbal Zúñiga Hoyos, fundador del Centro de Idiomas, quien convirtió el inglés en una experiencia viva y humana, acercando estudiantes a hablantes nativos cuando ello parecía impensable en nuestra región. Posteriormente será un acto de reconocimiento a exdirectivos del Centro de Idiomas. Se reconocerá a personas cuyas contribuciones han sido fundamentales en el desarrollo de este Centro de Idiomas, entre ellos la profesora Sonia María Jerez Rodríguez, el profesor, un gran amigo suyo y de Leonardo, el profesor Pedro Pablo Aguas Castillo, en reconocimiento a su valioso aporte académico y curricular. Lo vimos llegando allí al Auditorio Cultural vestido de blanco. Felicidades al profesor Pedro Aguas Castillo. También será reconocimiento a la profesora María del Carmen López López, en reconocimiento a su destacada trayectoria en la dirección del Centro de Idiomas, y a la profesora Danilza del Carmen Lorduy Arellano, también en reconocimiento a su destacada trayectoria en la dirección del Centro de Idiomas. Se reconocerá también a los docentes que hacen parte del Centro de Idiomas y a varios de los estudiantes destacados. Mire, le tengo la lista de los estudiantes destacados que serán reconocidos más tarde. Jairo Manuel Torres Guerrero es hijo del rector, pero es un estudiante aventajado en el dominio multilingüe. Es una sorpresa. Además, María Auxiliadora Díaz Mesa, en su destacado en el dominio multilingüe también, Estefanía Flores Pérez, Isaac Morelos Rivera, Isabela Vanessa González, Valeria Bula Carmona, Marleni del Socorro Ardila Barrios. Reconocimiento a egresados, imagínense, egresados destacados que van a ser reconocidos en minutos allí en la conmemoración de los 30 años del Centro de Idiomas. Su amigo, Julio Roberto Castillo Gómez, lo van a reconocer como egresado destacado del programa de francés. Profesor Julio Castillo, investigador de la música, del folclore, docente de y habla francés, por supuesto, de la licenciatura en Educación Artística Música de nuestra Universidad de Córdoba. También será reconocido como egresado el vicerrector de Investigación y Extensión, el doctor Davis Enrique Luján Reynolds, destacado del programa de inglés, y el profesor Javier Alonso Bula Romero, egresado destacado del programa de portugués. El profesor Bula lo hemos tenido aquí en la emisora, acuérdese. Es un profesor, el profesor Bula está adscrito al programa de enfermería de la Facultad de Ciencias de la Salud. Es lo que acontece esta tarde, usted lo decía al comienzo, la fiesta, pero es una fiesta académica, es una fiesta de conmemoración por los 30 años del Centro de Idiomas de la Universidad de Córdoba. Despida usted e invite a los clásicos.
0: Sí, señor, y para continuar esta fiesta simbólica desde la Universidad de Córdoba, desde nuestra emisora, vamos a continuar con los clásicos del vallenato. Para que todos ustedes continúen, programación a las madres del fin de semana. En el Auditorio Cultural de la Universidad de Córdoba sigue toda esta fiesta por los 30 años del Centro de Idioma, y nosotros vamos a seguir la fiesta también escuchando buena música. En el máster, Leonardo Mendoza Burgos, la dirección de Eduardo Arturo García Martínez. Mi nombre es Rafael J. Caballero, quien les invita a continuar en la programación habitual de Unicórdoba Estéreo. Ya están los clásicos del vallenato.
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1: Son las 4 y 59 minutos.

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1: Son las 5 con 30 minutos.
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1: Son las 6 en punto.

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1: Son las 6 y 31 minutos.
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1: Son las 6:59.
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